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0: a las 6:10 p.m. Les damos la bienvenida a las 11:11. La lista de popularidad de Radio Femenina, la que le cuenta a usted cómo está el mundo musicalmente hablando, el pop y obviamente lo que más suena acá en la F. Gracias por sus peticiones. Todos los días al 22-24-24-11 son tomadas en cuenta para hacer después el conteo oficial. Acompáñenos entonces hasta las 7:00 p.m. con la música que usted ha solicitado. Soy Marcos Rubio. Le agradezco su sintonía, le agradezco estar ahí con nosotros. Y vamos ya con la número 11.
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0: 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Llega hacia usted hasta donde quiera que esté. Las 11:11. Vamos entonces con esta posición. Aquí tenemos un reingreso. Atención con este, con esta forma de entrar a las 11:11. Pues en algún momento la canción estuvo, tuvo un buen paso, de hecho esta canción en particular, tuvo un buen paso por la lista desde 2025, pero salió, no le alcanzaron los votos, en el mundo pues perdió un poco de relevancia, pero ha regresado a las listas, ha regresado al pop mundial, está en bastantes oídos, pues usted ha votado por esta canción, ha pedido esta canción de tal forma que hace un reingreso. Volvemos a escuchar en la posición 11 ahora a Ray con esta gran canción. La verdad es una gran canción que nos deja el 2025 y sigue sonando Where Is My Husband. Qué buena canción para empezar.

0: Una gran canción, Where is My Husband, en la posición 11, nuevo ingreso para esta edición. Estamos ya en las 11 del 11, vamos avanzando, es momento de pasar a la número 10. 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Vamos entonces con la 10.
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0: Aquí tenemos una canción que viene bajando desde hace un rato, viene bajando, ya estuvo en la número uno, estuvo un par de semanas como número uno, se mantuvo en el podio y ahora pues ya anda por acá por la número 10, Stateside, a cargo de Pink Panthers y Sarah Larson.

Pink Panthers y Sarah Larson con Stateside están en la posición número 10 de las 11 del 11. Bienvenidos. Si recién van sintonizando, esta es la lista de popularidad acá en Radio Femenina a la hora 6:20. Vamos a comerciales, pero rápidamente volvemos. Así que hay que escuchar lo que tienen que decir nuestros anunciantes, patrocinadores de las 11 del 11. A mí me dio

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3: 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Seguimos con las 11 del 11, como todos los jueves, a las 6 de la tarde. Aquí los estoy esperando para presentarles desde la 11 hasta la 1, cómo están las cosas musicalmente acá en Radio Femenina.
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3: Dentro de poco vamos a conocer la número 1, pendientes. Vamos con la número 9, por ahora la número 9. Estamos comenzando, la verdad es que hay mucha música, qué chivo. Para presentar que tenemos en la 9.
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3: Así como esas reuniones, esas colaboraciones que solo puede ser un sueño extraño que las haga realidad. Pero aquí están Quevedo y Elvis Crespo. Algo en tu cara me fascina. Esto se llama La Graciosa. Pick de Choveto para esta semana y ya nuevo ingreso en la 9.

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1: Ya decía yo que faltaba que dijera échate pa' acá. Vamos entonces con la posición número 8. Escuchábamos en la 9, nuevo ingreso. La graciosa Quevedo y Elvis Crespo. En la número 8, ¿qué es lo que tenemos? Todavía algo más guapachoso, diría yo.
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1: Rikishi, nos quedamos por acá, mire. Ariana Vega, Aria Vega y Ryan Castro, chévere.
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0: Aria Vega con Ryan Castro, eso se llama Chévere, en la posición número 8, la hora 6:31. Nosotros continuamos con las 11 del 11. Gracias por estar sintonizando Radio Femenina en estos momentos. Si recién acabas de encender tu radio o vas poniendo ahorita femenina.com.sb, te cuento que en la 11 comenzamos, abrimos este conteo con un reingreso, Where's My Husband, a cargo de Ray. En la número 10, Stateside, a cargo de Pink Panthers con Sarah Larson. Número 9, nuevo ingreso, La Graciosa, Quevedo y Elvis Crespo. En la 8, Chévere, el Premium Remix, donde aparece Ryan Castro. Y quien interpreta originalmente la canción es Aria Vega desde Barranquilla. Vamos entonces con la número 7, seguimos avanzando, ¿qué tenemos acá?
1: Posición número 7.
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0: La cantautora Elena Rose se junta con Ale, parte del dueto Ale y Yorgaki. Tú, lo que escuchamos, Speak de Penado en la posición número 7. Vamos entonces ya, estamos rondando la medianía de la tabla porque vamos a la 6.
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0: En la número 6 tenemos a Bruno Mars, que hace hace un reingreso, regresa acá a las 11 del 11. Ha tenido un aire bastante interesante esta canción porque ya salió la versión en español. Risk It All, Bruno Mars haciendo ese crossover, él mismo canta, pues. Él está cantando en español, hace lo que puede y ahí la pronunciación y todo, pero el sabor de Risk It All lo tiene. Así que aquí está en la número 6, Bruno Mars, reingreso en las 11 del 11.

0: y en español queda perfecta para ser canción principal de alguna novela de Televisa. Ahí está Risk It All, Bruno Mars, con ese bolero bastante, bastante agradable en la número 6, Reingreso. Ya con estas son 8 semanas en lista. Vamos a la número 5, hacemos un cambio antes de irnos a comerciales. Escuchamos la 5.
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0: Un cambio, ¿por qué? Porque nos vamos de un género muy latino, muy así con sabor latino, a otro que no estoy diciendo que sea malo o bueno, simplemente es otro género, que es el country, country pop, digámoslo así, no es country tradicional, pero se siente también bastante rico, sobre todo para esta hora. Si usted quiere agarrar el carro, irse en la carretera, el Langley, Houston, Texas, le cae pero de touch. La hora 6:40 en las 11 del 11, 6:40, femenina.

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5: Estás escuchando las 11 del 11 y vamos a la posición que antecede al podio. Nos encontramos aquí a Tame Impala con Jenny de Blackpink. Esto se llama Dracula.

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2: 6:49 y entramos al podio de las 11 del 11. Acompáñenos a escuchar la posición número 3.
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2: Cada vez más cerca de conocer la número 1, pero antes, Omar Kurtz y Coco.

0: Omar Kurtz con Coco, X-Pick de Penado. Estamos en la posición número 3. Ya entramos al podio. Vamos entonces ya a la posición de plata. Así con el mar de fondo. Vamos a la 2.
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0: Recientemente se le vio ahí en palco en el Estadio del Barcelona, del Fútbol Club Barcelona, y está Oliver Rodrigo, que compartió un par de palabras con Lamine Yamal. Esto se llama Drop Dead y está en la número 2.

0: Caería así con la manita en la frente. 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La hora 6:57. Llegamos al final de esta competencia y el ganador, la ganadora, la posición de oro se la lleva otra vez.
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0: Swim de BTS.

Muy bien, llegamos al final de las 11 del 11. Hoy sí terminamos. Estos jóvenes van a estar en el Halftime Show, el show de medio tiempo, de la final de la Copa Mundial de la FIFA 2026. ¿Cómo le quedó el ojito? Junto a Shakira.

disfrutar tantas generaciones unidas en un solo show y estilos musicales también. Vamos entonces con el recuento. Terminamos en la 11. Reingreso, comenzamos con esto. Where's My Husband, Ray. Número 10, Stateside. Pink Panthers con Sarah Larson. Número 9, nuevo ingreso, La Graciosa, Quevedo con Elvis Crespo. Número 8, Chévere, el Premium Remix. Es decir, Aria Vega con Ryan Castro. Posición 7, Tututu, Elena Rose y Ale. Otro nuevo ingreso, segundo nuevo ingreso, bueno, reingreso. Es el segundo de esta lista, Risk It All, Bruno Mars. Número 5, Choosing Texas, Ella Langley. Número 4, Dracula, el remix de Jenny. Tame Impala con Jenny, de Blackpink. Nos vamos al podio. Omar Courts, Coco, Drop Dead, Olivia Rodrigo. Y esto que escuchamos, así se llama, Swim. BTS es la reina de las 11 del 11. Nosotros ya nos vamos. Se quedan en manos de Celeste Ramírez. Y nos escuchamos mañana junto a Alba Delgado y Gaby Rivera en el Morning Show desde las 6 de la mañana. Cuídense mucho.

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0: 7 de la noche con 11 minutos y escuchas Radio Femenina 102.5. Y a mí me encanta empezar mis turnos acá con invitados. Y hoy tengo el placer de estar vía telefónica con Oscar Merino de Horus CrossFit, quien nos viene a contar de una actividad, de un nuevo programa súper chivo que van a tener para los pequeñines del hogar. ¿Qué tal, Oscar?
1: Hola, ¿qué tal? Buenas noches.
0: Buenas noches, acá súper felices de que nos vayas a contar qué trae Horus para los reyes del hogar. Pero para empezar, ¿qué es el CrossFit? Porque quizás nos están escuchando allá afuera y no saben qué es el CrossFit. Contanos, porfa.
1: Sí, bueno, te cuento. CrossFit ha tomado auge pues los últimos más o menos 5 años en el país, y en Estados Unidos pues ya lleva bastante tiempo. Y pues CrossFit en sí básicamente es un sistema de entrenamiento de fuerza y acondicionamiento físico que se basa en movimientos funcionales con movimientos variados y ejecutados a alta intensidad. Esa es en sí la definición de CrossFit, y por lo mismo adaptarlo para y no es adaptarlo, sino que la filosofía y metodología de CrossFit nos permite programar diferentes workouts y clases para todas las edades, desde los más pequeños hasta los más grandes.
0: Claro, contanos cómo nace CrossFit Kids. Es una nueva propuesta, como tú decías, ya el CrossFit tiene ratos, ustedes ya tienen su ratito también, pero ¿cómo nace CrossFit Kids?
1: CrossFit Kids, pues fíjate que nace aquí en el país. No hay ningún blog que actualmente tenga un programa para kids. Yo he tenido la oportunidad de viajar a Estados Unidos a diferentes competencias, y me di cuenta que en ese país se tiene una cultura de involucrar desde niños, valga la redundancia, a los niños en el deporte. Entonces vine y empecé a tener ideas con los dueños del box, y pues armamos una propuesta, armamos un programa, y desde el 27 de abril lanzamos el programa. Llevamos 3 semanas con dando clases, ya tenemos bastantes niños inscritos, y pues todo el que va a clase de prueba pues les encanta, y al final se quedan inscritos. Y la verdad que la mayor motivación es que yo soy padre, mi niña va a cumplir 2 años, y ella desde que tiene 6 meses nos acompaña al box con mi esposa, nos turnamos para entrenar, y ahorita que ella camina, ella corretea, desde chiquita se ha fijado lo que hacemos, y muchas veces se pone a la par de nosotros a hacer sentadillas, a estirar. Entonces eso como que me terminó de motivar para ser los pioneros del programa de niños aquí en el país.
0: Ay, qué linda, de verdad, cómo ella toma el ejemplo de lo que ustedes están haciendo, y ahora pues ya adaptado a los chiquitines. Contanos, Oscar, ¿desde qué edades pueden participar en este nuevo programa? Que como tú decías, son pioneros en El Salvador de traer el CrossFit para los chiquitos.
1: Sí, y cabe destacar que el programa se hizo bien. Fuimos a certificarnos por CrossFit para poder dar clases de CrossFit a niños. Entonces, no solo es que se nos ocurrió hacer el programa, sino que nos educamos para pues darle a los peques la atención que se merecen. Tenemos equipo especializado para niños también, adaptado pues con pesos, medidas y todo para ellos. De edades, pues recibimos desde los 3 años hasta los 12 años el programa de kids para niños, y tenemos un programa para jóvenes que va desde los 13 años hasta los 17 años.
0: Súper, aquí entonces, si ya pasaste de los 12, igual podés seguir haciéndolo, y ya de los 17 ya entras a los 18, sos adulto y podés seguir, ¿verdad?, en este bonito mundo del CrossFit. ¿Dónde podríamos encontrar más información acerca del programa, si nos podés contar, porfa?
1: Sí, de hecho, este sábado tenemos un evento que le hemos llamado el Horus Family Day, que es como la inauguración oficial del programa, Entonces, invitamos a todos que lleguen con sus peques. Vamos a dar una breve charla para explicar el programa y pues que sepan de primera mano qué es lo que van a estar haciendo sus hijos, para que no tengan ninguna duda ni miedo que los vamos a poner a hacer algo que no se debe. Vamos a hacer un workout de padres e hijos para que pues padres e hijos experimenten la experiencia. Y van a haber snacks, snacks saludables, convivencia. Y ese día vamos a tener la matrícula completamente gratis para todos los que deseen inscribir a sus hijos. 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
0: Perfecto, realmente es muy importante inculcarles el amor del deporte, el amor al ejercicio a los niños, y creo que esta es la opción perfecta desde los 3 años para hacerlo, ¿verdad? ¿Dónde están ubicados? Sé que están acá en la calle La Mascota, pero si nos podrías, por favor, ahí extender esa info.
1: En la calle La Mascota, estamos justo a la par de Aquacenter, también para ubicarlos enfrente del restaurante A Lo Peruano. Creo que son las dos mayores referencias.
0: Claro, bastante céntrico, bastante fácil de encontrar. Me imagino que también los pueden buscar ahí por Waze o Google Maps. Y como tú decías, en las redes sociales, ¿verdad?
1: Correcto, en Waze. Bueno, en CrossFit Horus y ya salimos también en Google Maps. Entonces, la invitación está hecha para aquí en este sábado a partir de las 9:30 y conocer más del programa, y pues estamos seguros que les va a encantar y se van a enamorar. Incluso también a los padres de familia, pues tenemos nuestro programa regular para adultos, y qué mejor que padres e hijos pues hagan deporte juntos.
0: Claro, que compartan ahí ese amor. Muchísimas gracias, Oscar, por contarnos de esta info tan chiva, y qué excelente que ustedes como Horus CrossFit sean los pioneros en traer el CrossFit, ¿verdad?, para los niños acá de El Salvador. Nosotros nos vamos con más música antes de los comerciales. Por acá te dejo con Somber, 12 to 12.

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7 de la noche con 33 minutos. Ahí teníamos al chileno Young Sister con Yo Nunca Me Duermo. Y bueno, ya se llegó la hora de ver qué

Pero veamos por acá que dicen totalmente colapsado el tráfico en las vías que conectan a carretera troncal del norte. Ojo, porque hay cuadrillas en obras, esto en el kilómetro 4 de esta carretera, porque se cayó un árbol. Esto también derribó postes eléctricos. Esto fue ya en la tarde, imagínense. Ya fue hace ratito, pero sigue colapsado. Por acá estaba viéndoles en el mapa, así que de verdad no pensés ni siquiera en irte a meter a la troncal del norte, porque está complicadísimo. Y esto, digamos, desde la tiendona, que hay casi que, bueno, ahí en este pedazo empieza, sigue la gran trabazón, igualmente Avenida Paleca, allá en Ciudad Delgado, que conecta a esa calle. Si pensabas irte por ahí, también no lo hagas porque está muy, muy, muy complicado. Igualmente reportan otro accidente, esto en calle Concepción, siempre por este mismo sector de La Garita. Reportan bastante congestión vehicular, entonces lo mejor evitar. Miren, yo sé que es jueves, yo ya ando en mood, me urge el fin de semana, pero ahorita el tráfico sí está a colapsar. Ya vamos a seguir viendo qué tal en otros lugares. Si vos nos querés contar cómo está donde vos te encontrás, con mucho gusto. 22 24 24 11.

Caliuchis, conmuévelo para manifestar que se mueva ese tráfico. Dios, por favor, si nos estás escuchando, que se mueva, porque ahorita nos pasamos de la Troncal del Norte hasta el Boulevard Constitución, donde pone atención que hay dos accidentes de tránsito, no uno, sino que hay dos, en diferentes partes de este boulevard. El primero es, bueno, los dos son en sentido hacia, digamos, Mexicanos y la zona para bajar esta calle. El primero está justamente frente a la gasolinera 1. Esto es casi empezando ese bulevar, digámoslo, pasando la Alameda Juan Pablo II, un poquito más allá está este accidente. Pero como te contaba, hay otro. Justamente más adelante en la intersección con la calle Sacamil está el otro accidente, así que el bulevar Constitución también no, ni siquiera pensés en irte a meter. Miren que hoy sí hay bastantes accidentes, por alguna razón, no sé, y ni siquiera es día de pago, mañana es día de pago, pero parece que fuera. Increíble. Igualmente reportan que está demasiado pesado en la Alameda Juan Pablo II, de verdad.

Por acá estoy viendo bastantes tweets, bastantes comentarios que está que no se puede pasar. Así que también lo mejor evitar otro accidente calle 5 de noviembre. Esto a altura casi del mercado San Miguelito. Así que miren, ahorita el consejo de la hada madrina es no salir. O sea, de verdad, si no tenés que salir, no salgas porque está demasiado complicado. Así que ahorita tenés luz roja en todo sentido porque está muy, muy pesada la cosa. Así que hacia el tráfico en este jueves 14 de mayo. Vamos a complacerle acá a nuestro querido Douglas que quiere escuchar a Rawayana y Dani Lux, así que por acá te lo dejo con Bienvenidos a la Tierra, que yo creo que si los extraterrestres vinieran a El Salvador, no quisieran ya estar acá por tanto tráfico que hay, así que bienvenidos y adiós.

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10: Gaby nos presenta a Cien Spiro con su canción Material Lover, que bueno, el martes estábamos hablando de ella y a ustedes les encanta. Así que vamos a ver qué tal, si logró meterse o no a las 11 del 11, ya se va a venir ese recuento. Pero antes, si vas en tráfico, si vas estresado, yo acá estoy para complacerles, así que no se queden sin pedirme canciones. 2224-2411, mensajes, audios, llamadas, lo que sea. Acá, si querés escuchar una canción, con mucho gusto la vamos a sonar. Pero antes, acá está Sienna Spira con su voz preciosa y Material Lover.

Harry Styles con American Girls y ya 4 minutos nos separan de las 8 de la noche. Un saludo a todos los conectados acá en el WhatsApp. Tenemos a Douglas que dice Wet Leg, buen grupo, me llega. Y totalmente, miren, yo le recomendé este álbum donde está esta canción a un amigo y me dijo, me encantó Wet Leg, de verdad la están rompiendo. Así que muy buena canción, Catch This Fest. Igualmente tenemos por acá a Oscarito, que ya está sintonizando Femenina y Noches con Celeste, que me llega que se fue a comprar esas respectivas pupusitas. Yo también eso cené, yo ceno antes de venir, así que miren, yo ceno 5:30 de la tarde, pero me llega, andamos acá en sintonía y con mucho gusto nos estaba pidiendo Vida Loca de Catriel y Paco, así que por acá están. Y después algo de la Young Miko, la Baby Miko, con Skrillex.

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3: Hoy fue jueves de las 11 del 11, gracias a Agua Las Perlitas, Movistar y Viro Grip. Así que hagamos acá el respectivo recuento, a ver cómo quedó la cosa. Con validez de hoy, jueves 14 de mayo, hasta el próximo jueves 21 de mayo, así quedó nuestra lista semanal. Empezamos acá en la 11 con un nuevo ingreso, pero este es un reingreso. Miren, esta sería ya su 17 semanas en lista. Estamos hablando de Where Is My Husband con Ray. En la 10, bajando de la 7, miren, esta como que ya va de salida. Estamos hablando de Pink Panthers con Sarah Larson y Stateside. Hoy sí, un propio nuevo ingreso. Tenemos a Quevedo y Elvis Crespo directamente desde España con La Graciosa. Esa canción de verdad es graciosa, o sea, te divierte. Yo creo que a veces así es bonito escuchar la música, miren, que te divierta, que no sea tan serio, y esta canción así es. En la 8, otra semana más, Aria Vega y Ryan Castro, Chévere Premium Remix. En la 7, subiendo de la 9, Elena Rose y Ale desde Venezuela con Tu Tu Tu. Ya la vamos a escuchar. Y nos quedamos acá por la 6, otro reingreso. Estamos hablando de Bruno Mars con Risk It All. Ese bolero precioso que a ustedes les encanta, por acá está de nuevo en nuestra lista semanal. Así que quedémonos y de ahí vemos qué tal el top 5, gracias a La Agua Las Perlitas, Movistar y Viro Grip.
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0: con este calorcito, porque sigue el calor. Por acá me estaban diciendo que allá en Soyapango está insoportable y puedo confirmar. En la tarde parecía como que estábamos allá, no sé, en uno de los círculos del infierno, no sé, era demasiado. Así que con ese calorcito que aún sigue haciendo, aunque ya llegamos a las 8 de la noche, ahí teníamos a Elena Rose con Ale. Y tú, la posición número 7 de las 11 del 11. Ahora veamos qué tal nuestro top 5. Acá tenemos a una de las chicas favoritas de la F, Ella Langley con Choosing Texas. En la 4 tenemos a Tame Impala con Jenny de Blackpink, con el Drácula Jenny Remix. Entramos acá al podio en nuestra posición de bronce, Omar Kurtz con Coco. Y pasando de la 3 a la 2 a nuestra posición de plata, Olivia Rodrigo con Drop Dead. Y otra semana más, los reyes de las 11 del 11, indiscutiblemente BTS con Swim. Esos señores que por acá Marcos nos estaba contando de que van a estar en el halftime show de la final de la Copa del Mundo. Esto junto a Madonna y a... si no me equivoco, dijo Shakira. Así que imagínense hasta dónde llegaron estos muchachos. Creo que va a ser un show entretenido, por lo menos mejor que el del Super Bowl. Vámonos acá con la posición número 2. Te dejo con Olivia Rodrigo, Drop Dead.
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Ray, con el señor de los soundtracks, Hans Zimmer, Click Clack Symphony, complaciendo a nuestro queridísimo Marvin, que quería escuchar esta canción. Y hablando de soundtracks, de películas, bueno, no de soundtracks, pero yéndonos por este lado de las películas, les cuento de que hoy el director de las nuevas entregas de Batman, así se llama, anunció nuevos fichajes para la segunda entrega de esta famosísima franquicia, porque esta ha tenido tanto Batman. Creo que acá podemos decir cada uno tiene un favorito diferente, pero este de Robert Pattinson como que nos ha gustado mucho. Matt Reeves nos contó hoy que Scarlett Johansson y Sebastian Stan se unen al cast para esta segunda entrega de The Batman. Igualmente vamos a tener a Charles Dance, que pues es conocido especialmente por su papel como Tywin Lannister en Juego de Tronos, y también a Sebastian Koch, que has podido verlo en Puente de Espías y Homeland. Esa película se espera que se vaya a estrenar hasta 2027, casi a finales. Miren, bastante tiempo entre las dos películas, porque la primera salió en 2022. Y para que la otra salga 5 años después, tiene que hacer un gran trabajo para pues ahí mantener la emoción de todos los que nos gusta Batman. Así que a ver qué tal Scarlett Johansson y Sebastian Stan, que pues eran del universo de Marvel, se pasan a DC con James Gunn y Matt Reeves en The Batman 2. Esto no le gustaría al nuevo Batman, porque el nuevo Batman escucha Nirvana, pero a nosotros sí nos gusta. Así que por acá te dejo con Omar Kurtz y Coco.

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10: Bravecto y Leche Ira 26 nos presentan el pick de Nelson para esta semana a cargo de Noah Cahan, que vuelve a programación de la F, pero hoy con su canción Staying Still. Bajamos las revoluciones, casi llegamos a las 9, así que vámonos con algo un poquito más chill y de ahí vemos qué tal si le subimos.

6 minutos nos separan ya de las 9 de la noche y terminamos en este jueves con un ex pick de Gaby Rivera, Polo en Pan. Qué excelente canción. Siento que ya teníamos ratos de no sonarla, pero Polo en Pan con Metronomy nos entregan Disconnect, que es una canción muy, muy buena y creo que cayó como anillo al dedo en esta noche de jueves. Muchas gracias por tu sintonía y esos mensajes. Yo les digo, a mí me encanta hablar con ustedes, así que mañana los quiero activos en el WhatsApp 2224-2411. Vamos a dar inicio ya al fin de semana que, miren, yo ando que me urge. Ya me urge llegar a sábado, pero yo les he dicho, acá el fin de empieza desde viernes 7 p.m., así que los espero acá por el WhatsApp 2224-2411. Pasa una feliz noche, nos escuchamos mañana y si aún andas por las calles, recordá andar y manejar con mucho cuidado para mantener siempre esta vibra medio, no sé, como disco, electrónica que ya traíamos. Nos quedamos con música nacional que hoy te dejo con Clement, que es un salvadoreño radicado allá en México, que se fue a buscar el sueño de prosperar más en la música y le está yendo muy, muy bien, de hecho. Así que estamos muy felices por Clement. Acá te lo dejo con su canción ¿Para qué? Que ya le van a entender por qué les digo que es la misma vibe, pero se la rifó. Así que ahí sí. Chao.

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Benito, hijo de Benito, le decían Tito, el mayor de seis trabajando desde chamaquito, guiando camiones como el pai y el abuelo, aunque su sueño siempre fue ser ingeniero. Un día Tonito lo invitó para hacer una mudanza, para buscar salguito, par de pesos, para algo alcanza. Gracias a Dios que ese día no estaba bici, porque en la mudanza fue donde conoció a Lizzie, la menor de tres que se criaron con doña Juanita, porque su papá y mamá partieron estando chiquita. 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Un aplauso para mami y papi, porque en verdad rompieron.

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1: 5:28 de la mañana, mire, llegamos al viernes. Ya llegamos al tan esperado viernes, es día de pago, mire qué bonito este día.
2: El baifo, sí, el chiquillo, el caprichoso.
1: Así que prepárese con toda la actitud, con toda la buena vibra para empezar este día. Yo sé que probablemente usted está cansado ya para el último día de la semana, pero tiene tres cosas importantes que celebrar. Como ya le dije, hoy es día de pago, es viernes y ya es fin de semana. O sea, ¿qué más quiere?
2: 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Ya veremos qué pasa después. 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
1: Aquí lo único que le falta es estar escuchando Radio Femenina todo el día para conectarse y vivir la mejor música con nosotros. Créame que todos tratamos de complacer, de que la curva musical diaria usted la disfrute al máximo con nosotros. Más adelante les voy a dar un adelanto de cómo está el reporte del tráfico porque tenemos varias cosas que decir. Mire, yo siento que últimamente me estoy tardando mucho en bajar la carretera de Los Chorros. No sé qué ha pasado, no sé qué está pasando porque yo me duermo en ese trayecto, pero lo averiguaremos el lunes. Ese día no me voy a dormir, se los prometo. Sigamos con más música a través del 102.5. Esto es J Balvin, Ryan Castro y DJ Snake con Tonto.
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5:34 de la mañana, como yo le estaba comentando. Mire que tenemos reporte del tráfico, cómo está la situación vehicular en el sector, por lo menos de acá de San Salvador. Mire, nuestros amigos del BMT reportan que hubo un siniestro vial registrado en la carretera Panamericana en el sector de Ciudad Futura, pero gracias a Dios ya se está manteniendo el paso habilitado de manera controlada. Déjeme decirle que esto fue hace como 25 minutos y sí se ve pues aquí el vehículo volcado, también golpeó como a otro y una moto. Entonces, mire, se está controlando el paso, imaginaría ya que a este punto el paso aquí ya esté fluido, entonces tome su precaución. Dice que también hay el paso restringido en un carril en el kilómetro 4 de la carretera troncal del norte, esto sentido hacia San Salvador, no, de San Salvador hacia Popa, por trabajos de empresa de distribución eléctrica, así que conduzca respectivamente en orden y con paciencia.

También hace, bueno, hace esto aproximadamente 45 minutos, un accidente de tránsito se registra en esta madrugada en la 49 Avenida Sur, esto cerca del monumento. Hermano, bienvenido a casa, siempre acá en San Salvador. De acuerdo a informes de la PNC, pues ya el conductor pues circulaba en una situación un poco complicada y se realizaron ya la remoción del vehículo y ya está habilitado el paso en la zona para que usted pueda tomar esta opción de dirigirse a su trabajo si va por esta zona. Así que continuamos con más música aquí a través de la F.

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0: 5:45 de la mañana, aquí teníamos a Nach y Trueno con Mi Ciudad. Que mire, Trueno y varios artistas han anunciado que vienen al país. Artistas como ya le digo, Trueno ya anunció su gira y El Salvador está incluida en ella. De igual manera, Belle viene nuevamente a nuestro país. Son artistas que pues hasta el momento no se sabe quién pues los trae aquí al país, pero sí anunciaron ya su gira y el país está incluido en estos dos artistas. También Natalia, que próximamente también nos visita acá en El Salvador, y un artista que yo sé que muchos desde casi 2024 han estado esperando mucho, y viene mañana acá en El Salvador. Es totalmente oficial, Junior H. Usted conocerá como más o menos una canción, algo así. Mire, un concierto que de verdad es para sad boys, para belicones, un género que de verdad ha venido a revolucionar un poco los gustos musicales de muchos adolescentes, muchos jóvenes. Mire, como tal, el concierto es como un tipo de experiencia diferente que genera despecho, que también hace ver como el tema de la fiesta, de como de la parranda, la nostalgia. O sea, mire, mezcla corridos con algo triste, o sea, porque la mayoría de sus canciones van como en corridos, pero escucha la letra.
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0: Así que mañana 16 de mayo es el concierto de Junior H Latinoamérica en Lágrimas acá en El Salvador. Y claro que sí, aquí en Radio Femenina contamos con música en programación de Junior H. Así que vámonos con Culpable, que tenemos por acá. Sí, justamente. Así que vámonos con más música a través de la F.

5:51 de la mañana. Ayer Marquitos Rubio se encargó de organizar, de enlistar, de darle los resultados de cómo quedó la música acá en Radio Femenina, música que tenemos en programación, música nueva que nuestros piqueadores traen para todos ustedes. Y para irnos despidiendo ya por lo menos de este turno, siempre horario de 5 a 6 de la mañana, de lunes a viernes conmigo, déjeme decirle cómo quedó Drácula. Un remix de que Tame Impala sacó con Jenny en la posición número 4 de la lista de las 11 del 11 acá en la F. Ayer se actualizó y ya sabe que todos los jueves usted puede saber y conocer cómo quedó la lista. Así que esta es la canción número 4 y con esa nos despedimos. Nos escuchamos hasta el lunes.

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0: 6 con 3, 603. Es el Morning Show de Radio Femenina. Analu Dada, 5 sentidos.
1: Un video. Graduada.
0: Video dirigido por
2: Paolo Salinas.
0: Paolo Salinas, su novio, que pues sí es una power couple, veamos.
2: Totalmente.
0: Talentosísimos ambos en sus rubros. Uno actuando, pues dirigiendo, y la otra escribiendo.
2: Tiene 2 obras en el POMA en esta temporada, Paolo.
0: Como director.
2: Como escritor,
0: como guionista.
2: O sea, actúa en una.
0: Actúa y guionista.
2: Ajá. Nada dura siempre.
1: Wow.
2: Y
0: casi
2: Acicalados
0: nada.
2: En el Teatro Luis Palma, que ya viene su temporada 2.
0: Acicalados, que estuvo hace poco, ¿cierto?
2: Y nada
0: está
2: dura
0: con,
2: siempre, con Dinora Alfaro.
0: Dinora Alfaro.
2: Así que acérquese a ver eso.
0: Institución del teatro.
2: Una institución del teatro. Y nos está escuchando, pues, dice.
0: Un saludo para Dinora. Bueno, nosotros vamos a comenzar. Nosotros aquí somos los buenos en nuestro rubro.
2: Somos una institución. ¡Ah!
0: Una institución. El Morning Show, gracias por estar con nosotros. Vamos hasta las 9 de la mañana. Gracias a Ale por haber hecho... Mira qué bien, Ale, de verdad, ha demostrado sudar la camiseta por Femenina. Estás acá a las 5 de la mañana. Aunque... Un bono, dicen. Oí, penado.
1: Que quiere un bono.
0: Que quiere un bono, dice.
2: Tu bono es tener trabajo. Así que mamá.
1: aumento.
0: Un aumento. Está bien. 25 centavos le van a dar de aumento. Ey, hombre. Y, o sea, así.
3: Ya dice que logra redondear.
2: Ella está obsesionada con el dinero. Todo es una experiencia, Alexandra. O sea, somos abundancia y vivimos en el periodo de la vida. O sea, nuestros abuelitos no estaban calzados, no había agua potable. Es que yo no sé de qué se queja la gente.
0: Ya nosotros hemos...
1: Qué positiva la Gaby.
0: Muy bien, 6.5. Y pues pida su música favorita.
2: El dinero no es la vida. Aunque a veces lo parezca. Pónemela.
0: Buenos días, los perritos de la casa, dice, y los que pasaron me despertaron antes de las 4 de la mañana en Río Rancho, Nuevo México.
2: New Mexico, Breaking Bad.
0: Y nos piden por acá, mira, con otra. Espérate, yo tenía lista otra, pero vamos a irnos con otra.
2: Qué bien.
0: Aquí está Casu. Este es el Morning Show de Femenina. Bienvenidos. Buenos días.

0: 6 con 9, 6 0 9 Casu. Miren, yo quiero preguntarles algo. Yo sé que es una pregunta tal vez pretenciosa.
1: Ella es mejor.
0: ¿Cómo?
1: Ella es mejor que Angélica.
0: No, mira, bueno, dices por acá tu mamá que Casu está triunfando en Estados Unidos.
1: Total, mamá, ya la mamá, ¿por qué no la va a ver?
0: Agarre, es cierto.
1: Y más que ahorita
0: en Estados Unidos, así en un pueblito, se presentan y vas a verla, pues.
1: Con Abby Quintanilla. Va. Mami, información entre usted y yo al aire. Salió el álbum de Los Mirlos, si lo quiere escuchar.
0: Ahí está,
1: completo, es mamá. La, para que escuche todo el álbum.
0: La cumbia psicodélica peruana, selvática, amazónica.
1: Ahí está.
0: Pues sí, tengo una pregunta. Pregúnteme. ¿Qué es lo más lejos que ustedes han llegado en viajes?
1: Rusia
0: es lo más lejos.
1: Y eso es bastante lejos, creo
2: Rusia,
1: que
2: Rusia. Rusia
0: es casi. Va, no, espérate. Pero si lo vemos bien, dándole vuelta al revés al mundo, no está ahí nomás.
1: Pero también, pero no se viaja en esa dirección.
2: No me llega ahí la información.
1: No se viaja en esa dirección, ella tuvo que ir en otra.
2: Yo solo sé que está bien lejos.
0: Tiene que ir en el sentido de los.
2: La vez que yo he tomado vuelo ha sido lo más largo que he tomado.
1: ¿Cuántos vuelos tomó para ir a Miss Universo?
2: Dos, pero uno de 15, 14 horas, sí, porque me fui a Los Ángeles y ahí eran 6 y de ahí.
0: ¿Y de Los Ángeles a Moscú?
2: 14, sí. Pasé como un día.
1: Qué locura.
0: De Los Ángeles a Moscú, ahí es donde pasan las cosas en las películas, fíjate.
1: Cabal, ahí es que duermen a la gente en Inception.
0: Sí. Ahí te duermen.
2: Pero no
0: y te
2: soy china, entonces hubiera muerto ahí.
0: No, qué yuca. Sí.
2: Según bueno. La película, siempre el chino muere antes.
0: No.
1: No, tú ibas dormida, Alba. Tú
0: sí, el latino también le va mal, ¿no? El latino es el chistoso, ahí le va mal.
2: Pero no muere eso primero. Porque el latino no baja, se esconde.
0: Pero a vos no te pasó nada.
2: No.
0: Va, pero bien. Ok, fuiste. ¿Cuántas horas fue
2: como
0: de vuelo?
2: Como 20 horas, digamos.
0: 20 horas de vuelo.
2: O sea, hice una mi escalita ahí en Los Ángeles que me duró un buen rato. Entonces es como un día.
0: Ajá. Sí. ¿Y en tu caso, Gaby?
1: Solo.
0: O Canadá.
1: Europa.
0: O Canadá.
1: No, Canadá. Bien rápido.
0: Si vos fuiste. No es cierto, si vos estuviste en Alemania.
1: Bien rápido en Canadá. Yo sentí rápido que estaban a 6 horas.
0: Pero. ¿Y para Alemania?
1: Quizás
2: parecido.
1: ¿No? Es lo mismo, como 8 horas, son 8 o 9 horas.
0: Mira, ese por acá.
1: En bus he viajado, ¿ja?
0: Fíjate. Le doblas las horas. Es el viaje más largo que he hecho.
1: En bus a Nicaragua.
0: Sí, fíjate que yo lo más lejos es Colombia. Para mí sí fue hacia abajo, hacia Sudamérica, pero en bus. No, pero fíjate que el viaje más largo en bus que he hecho, que sí llego más plano de lo que ya soy, Nicaragua.
1: Es que Nicaragua es terrible.
0: El sentón que te pegas para ir a Nicaragua.
1: Costa Rica creo que es peor, pero nunca he ido a Costa Rica.
0: Obvio. Pero no es como tan común que la gente se vaya en bus para Costa Rica. Normalmente agarran avión. No digo que no pase, vea, pero a Nicaragua es como que, bueno, vamos a Nicaragua. No sé, en bus.
2: Creo que no hay.
0: Pero no, terrible. No, terrible, ni te lo recomiendo.
2: Creo que en bus solo he ido a Honduras y a Guate.
0: Y a Guate.
1: Y Honduras es larguito también.
0: ¿Y eso?
2: Honduras es largo.
0: Agarra ahí, niña.
1: ¿Qué quiere decir, jovencito?
0: Agarra ahí.
1: ¿A dónde salís para Nicaragua? Aquí
0: para Amatillo.
1: Diferentes empresas de transporte en El Salvador te ofrecen ese.
0: Sí, y salís por aquí por el Amatillo, te vas Honduras, Choluteca y
2: es largo llegar. Eso
0: para. No, sí.
1: Tenés
0: sí,
1: que
0: sí.
1: llenar papeles unos 10 días antes para poder entrar.
0: Ahora yo no sé, yo fui en 2017.
1: No estaba todavía
0: como está ahora. O sea, migración ahora en ¿cómo se llama? San Juan de
1: Nicaragua.
0: Dios, no sé cómo que se llama.
1: No sé.
0: Bueno, pero la aduana entre Honduras y Nicaragua está bien yuca.
1: Así que recuerde que si va a ir a Nicaragua llene sus papeles. Son largos también.
0: Es cierto que ese A4, pues, que también solo con su DUI, pero hay requisitos ahí que de algo que tiene que llenar.
2: Aquí es solo para motivarlos que usted viaje hoy.
0: No, pues sí, aunque sea ahí
2: nomás. Solo para decirle a que la vida le mande viajes.
0: Y que lo chivo es que sea, aunque sea ahí nomás, que salga. Pues.
1: Y lea también, porque leyendo uno viaja.
0: También. Viaja a lugares que todavía no existen.
2: Usted viaje para cuando pida la visa, ¿a dónde ha ido?
1: Ah, mire.
2: Que usted tenga que
0: decir. Sí, sellado él.
2: Sellado. Él no le va a decir se fue a pata, ¿no?
0: Dice por acá que Gaby, el hermano de Gaby.
1: Ha viajado por todo el
0: Javier,
1: mundo.
0: Javier, sí, conoce 94 países.
2: Padre
0: en barco,
2: santísimo.
0: En barco, mira qué chivo es.
1: Que mi hermano trabaja en cruceros.
2: Wow, Gaby, hay cosas que no sé.
0: Cocinero de cruceros.
2: mamá, mi hermano tiene una sección que se llama Cosas que no sé de Gaby.
0: Cosas que no sabemos de Gaby.
1: Mi hermano tiene fotos con koalas, tiene fotos con auroras boreales, tiene fotos de Nueva Zelanda. Y yo, wow,
0: con
1: qué
0: nubes,
1: vida.
2: Me quedo con leer un libro para viajar.
1: Escribí un libro para que lo pueda leer.
0: Bueno, parte de los trabajos chivos que... Yo estoy seguro que así como mi trabajo soñado, si no me importara que lo que me pagan y todo eso, así como esa pregunta que hacen, es ser conducir un camión,
1: sí,
0: un tráiler en Canadá. Ah, pues aquí uno puede ser cocinar en un crucero.
2: Sentí que le aguantara viajar
0: a andar. A mí me llegara. Sí,
2: y colgas hamaca allá en media calle.
0: No, a mí no, yo fuera de lo que colgar en el contenedor abajo.
2: Abajo echándote la siesta.
0: Hamaquita, ¿ve? Y ahí.
2: Delicioso.
0: Sí, solo que sería una hamaca térmica.
1: Sí, porque congelado el niño.
0: Congelado. Porque aquí lo hacen para darse aire, vos. Para,
2: pero allá.
0: Allá como por multiplace.
2: Ya no quieres salir del contenedor.
0: No, ya no quiero salir del contenedor, cabal. Seguimos con más música. Este es el Morning Show de Femenine. Aquí está una canción que volvió a ingresar a las 11 de
1: la noche. Yo estoy poniendo orden. Mentira, penada.
0: Mira, pero Risk It All. No, ¿y por qué no pusieron? ¿Por qué no reingresó, pero ya en versión española? Bruno Mars, 6:15.

0: alegre, dinámica, bailadora y tecnológica. Y en lo que estoy diciendo esto, pues ya editó 3 videos y los subió a las redes.
1: Permitime, estoy editando el 4º video. Soy Ale Palacios, parte de la generación de los 60 de Radio Femenina.
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0: 6:30 a.m. Tengo una noticia divertida. Espero que a usted diga, qué noticia más interesante.
1: Cuéntanos.
0: En Argentina, yo creo que ustedes dos, la Alexandra y la audiencia, ustedes, mis queridos de Radio Femenina, saben que el fútbol se vive. Llevan recién nacidos.
1: No, eso
0: es una... O sea...
2: Eso es el partido del Boca.
0: La Bombonera tiembla.
2: Eso es el partido del Boca, estuvo buenísimo. Es como que, mira, no sé qué, o era del... sí, de Boca era.
0: No me acuerdo.
2: Y de repente aparece como, mira, loco, no sé qué. Está en una entrevista, en un así como un reportero, vea. Y de repente sacan así como que de un así todo...
1: Sin miedo, y las madres como lo dejan.
2: Le quitan la manta al niño y es un recién nacido. O sea, el mono
0: con
2: parece
0: el cordón
2: todavía,
0: así todavía.
2: Ranita parece el mono, pero bueno.
0: Así que tenemos una noticia que a mí me encantó. Ajá. Esto de hace 17 horas en Post Media. Ok, no debería revelarle yo mis fuentes de noticia, pero... Deudores alimentarios no podrán entrar a las canchas en Argentina.
2: ¿Qué? Va. Medios,
1: hoy sí los toparon.
2: Sí.
1: Hoy sí, no había morro. Manera de exigir más que con
2: hoy
1: eso.
2: Hoy sí, mira. Es como
0: qué
2: que...
0: ¡Qué fuerte!
2: Déjeme ver si usted está pagando la cuota de su hijo.
1: Ahí les está. Tocaron los sagrados.
2: No, fe, que no. Para la casa.
0: El gobierno anunció que las personas que deban cuota alimentaria ya no podrán entrar a las canchas de fútbol en Argentina. La medida ya entró en vigencia.
2: Eso es expresión, mira.
0: Eso sí, esos niños van a estar alimentadísimos.
2: No, hombre.
1: Y mira, y lo han hecho en un país en el que, de verdad, o sea, como vos decís, el fútbol es demasiado, porque yo a veces, ok, ese recién nacido, imagino que andaba la madre también ahí, pero hay unos videos de niños que yo digo, como la mamá le dijo al papá que lo lleve. Pues.
2: No, sí.
1: Si la bombonera se va a caer y ahí
2: sí. Y el bebé ahí.
0: Ahí está.
3: En Argentina nací, tierra de Diego y Leonel, de los pibes.
2: Pero ahora
0: imagínate. El que no cumple con sus hijos afuera de las canchas, expresó la ministra de Seguridad Nacional, Alejandra Monteoliva.
2: Va. Pague la cuota, pase el pistillo para que el niño coma, mire.
1: Sí,
2: iba a decir, hágalo por... pues obviamente hágalo por el niño. Pero,
0: hágalo para ver a Boca.
2: Hágalo para ver a Boca.
3: Muchachos, ahora no volvimos a alimentar. Quiero ganar la tercera.
2: Es que también, vamos, hay unos que son...
3: Quiero ser
1: campeón. En un país de tanto fútbol fue una buena medida.
2: Exacto. Ajá. Es como, ¿aquí qué hubieran hecho, vaya? No va a poder comer chori.
0: No puede entrar a sitios donde vendan bebidas. No le puede vender bebidas.
2: Ah, no. Ajá. Le puede.
0: Ya mejor no doy idea.
1: Mire, cree que me regala dos cervezas. No, porque
2: no.
1: Usted.
2: Señor,
1: de
2: quiero
1: la
2: ver.
1: Tiendita.
2: Quiero ver cómo va. Ah, la de la tiendita. La niña no. Marta. Hoy sí,
1: usted
2: mire.
1: Viene aquí. Que no ha cancelado aquí.
2: Cabal, si fue que le hace falta 2 meses.
1: No, hombre, ahí sí le resolverías la vida a muchas mujeres.
2: Sí.
1: Porque
2: y a niños.
1: Ese dinero a mujeres y niños.
0: No, y todos mandando a comprar al amigo que sí fue papá, ¿verdad? Anda a comprar una caja, dos.
1: Así como somos, sí, ¿verdad?
2: Ey, brother.
1: Le darán solución.
2: Ey, hombre. Te voy a cobrar y caro. Hoy sí, la niña Marta de la tienda va a decir... Hoy sí me la voy a desquitar con este irresponsable.
0: No, la niña Marta preocupada, ¿a quién le voy a vender?
1: Porque la niña Marta es la que le dice, y aquí vino a gastar.
2: Y aquí viene, mira, a tirar el pisto y el mono con hambre allá, que ya los zapatos hoyos tienen.
0: Le ofrecí una leche, no quiso.
2: No quiso.

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7: 6 de la mañana con 45 minutos. Como ya es tradición en

Radio Femenina, tenemos picks cada semana. Hoy viernes, así como desde de lunes, le estoy presentando a Sienna Spyro con esta canción que lleva por título Material Lover.

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1: Ayer estábamos hablando, o antier fue que estábamos hablando de cosas que uno cree que puede hacer. Yo ayer estaba pasando, y un saludo para todas las personas que nos escuchan aquí en el Morning Show. Estaba pasando por la calle y vi que había como que se habían alborotado unas abejas como en una cosa como de cemento. Y yo pienso que adentro había un panal. Ajá. Y yo dije, hay cosas que yo sé que no puedo hacer. Y es como ser esa mujer gringa que agarra las abejas con la mano y las
2: que
1: echa.
2: Le habla, ella sí. Dice que se comunica con las abejas.
0: Total, eso es rarísimo. No entiendo cómo la encantadora de abejas,
1: no sé,
0: los encantadores de culebras también.
1: O la gente que como que juega con sus tigres.
0: Sí. Ajá. Y los que se les tiran y agarran los lagartos.
2: O esa gente que dice, me quiero sacar una foto con el tigre. Y te o sea, mi tigre no te conoce, nunca te ha olido. Y vos quiero posar.
0: Y vos ahí quiero.
2: Y los demás ahí poniendo el tigre. Ahora es el momento.
0: Me quiero colgar del tigre.
1: Y esos tigres están como sedados.
0: Con que un chucho te va a agarrar. Medio te le acercas y no te conoce.
2: La vibra, ya no digamos un.
0: Un tigre albino siberiano.
2: Es que ahí son cosas en las que usted arriesga su vida porque quiere.
0: Pues sí. Por eso vivimos menos tiempo los hombres, fíjate.
1: Ajá, sí, es que
0: hacen unas cosas. No, los de mi especie.
1: No tienen una idea.
0: Mira, pero en ese caso, Gabs.
1: Yo quería llamar a la niña y decirle, venía a Salvador, porque hay un panal aquí.
0: Mover eso. Pero en ese caso, ¿cómo las viste? ¿Como en una ranura? ¿Viste?
1: Como que las vi saliendo de una ranura. Y me rompió el corazón porque todos sabemos que las abejas, y hace bien el Día Mundial de las Abejas la otra semana.
2: Son importantes.
1: Son muy importantes. Bueno, ahora que viste Bugonia, Marcos, sí, sabes que son importantísimas. Sí, entonces me preocupan a mí las abejas. Yo no sabía qué hacer.
0: Es correcto.
2: Por eso cuando hay panales, cosas así cerca de su casa, los bomberos se lo llevan a... O sea, no es usted la que lo va a llegar a ver cómo quita eso, ¿no? Puede llamar a los bomberos y los bomberos llegan y se los quitan.
1: Pero yo lo que quiero es que llegue ella y que las ponga y que porque
2: les hable.
1: No así. Quiero que las maten.
0: Que se las lleven a un santuario.
2: Los bomberos la matan, no.
0: Yo no sé si los bomberos.
2: No, porque te digo porque en mi casa había un panal y llegaron, pero no hicieron así como.
1: Y se lo llevaron el panal.
2: Ajá.
0: Es que eso, pues sí.
1: Se lo fueron a tirar un barranco.
2: No sé qué hicieron después quebrada. De que se lo llevaron, no, pero fue como.
1: Ok.
0: Pero es que eso es pisto también. Si vos se llevas un panal.
1: La miel, ajá.
0: Pues sí. Lo que le he aprendido a esta bicha es que hable así de las abejas. Ah, pues lo que he aprendido de esta chera encantadora de abejas.
2: Su algoritmo está bien raro, su algoritmo.
0: Es que sí. Es que lo que he aprendido de la reina de las abejas es que si vos agarras a la reina del ¿cómo se llama? Del panal. Si vos agarras a la reina y te la llevas para otro, todas la van a seguir.
1: Sí.
0: Entonces no es necesario que tengas que hacer aquel gran desorden, sino que lo único que tienes que hacer es como
1: encontrarla,
0: súper escarbar para encontrar
2: porque
0: a la reina.
2: Está, no está a la vista la reina.
0: No está guardadísima la reina.
1: Pero no trate bien a las abejas, oye.
0: Sí, no, y no lo haga. Estamos hablando nosotros de una experta. Esa es parte de las cosas que decíamos que creemos que podemos hacer, pero en realidad no. La van a agarrar allá.
1: Eso. Y hoy he visto por ahí que el veneno, porque mi abuelita tenía como unos problemas, no me acuerdo de qué, pero que la pusieron a que le... Ahorita llega un momento de las enfermedades de la gente que ya obviamente siempre siguió la medicina tradicional, pero también buscaba alternativas, mi abuelita.
0: Es cierto, y que tanta pastilla.
1: Las picadas de abejas son beneficiosas, decían.
0: Ok.
1: Pero yo no sé.
0: Las toxinas, no sé qué, del ¿cómo se llama? Del veneno.
2: Vos bien hinchada.
1: La pitoxina.
0: Así con los grandes labios.
1: La pitoxina, que es el veneno de abejas, posee componentes con propiedades antiinflamatorias, analgésicas y antibacterianas que pueden mejorar la salud en contextos controlados, como el alivio de la artritis.
0: Controlada.
1: La reducción de inflamaciones de piel y el fortalecimiento del sistema inmunológico. Lo malo es que se mueren las abejas cuando te pican.
0: Sí, eso sí, dejan ahí el aguijoncito.
2: Se mueren, vea.
1: Sí.
0: Es que ahí pierden líquidos.
1: Estamos buscando tecnología para ponerles un implante.
2: Se han muerto conmigo como dos porque ya me han picado.
0: Y qué dolor, vao.
2: Sí.
0: Qué dolor. Ahora, ¿cuál es la diferencia entre las abejas y las avispas?
1: Que las avispas se supone que son satánicas.
0: Las negras no. Pero va, las negras.
2: Las avispas en la miel de la minuto te las comes.
0: No, espérate. Las abejas que son las amarillas con negro, las que vemos haciendo polinización.
2: Las de abejitas
0: chiquititas. Pero y las avispas, que aquí son como sus primas malvadas, ponela ahí.
2: Yo creo que ellas no tienen una función en el mundo, creo yo.
1: Sí, te lo juro.
0: solo asustarte.
1: Las picarte. Principales diferencias entre abejas y avispas radican en su aspecto físico, dieta y comportamiento. Las abejas son peludas de colores pardos y recolectan polen, muriendo tras picar una sola vez. Las avispas tienen un cuerpo liso, brillante, una cintura muy estrecha y pueden picar múltiples veces, siendo más agresivas y carnívoras.
0: Va, ya ves.
2: Con lo que me quedo yo es que si usted le dice cintura de avispa, wow.
0: Ah, sí, cómo no.
2: Cintura de abeja, no es lo mismo. No es lo mismo. Si dice cintura de gallina.
0: Cintura de huevo también.
2: Mi mamá dice cintura de gallina. Mi mami dice cuerpo jícama.
0: Cuerpo jícama. Ah, como punta yuca. Así.
2: O sea, las jícamas no tienen uniformidad. O sea,
0: jícamas, sí.
1: Shapes.
0: Sí, pues jícamas. Va, pues sí, y entonces las avispas son las primas enojadas.
1: Son altamente territoriales y muy agresivas.
2: Pero la función en el mundo no la cumplen las avispas como las abejas, porque ellas no hacen polinización. Sí,
0: las avispas nada. O sea, las avispas solo son un insecto bravo.
1: ¿Qué hacen las avispas, puedo decir? Porque ustedes quieren que hagan comida.
0: Llegan a, ¿cómo se llama? Mira, llegan a molestar. Cuando tienen fresco así de estación, sí. Llegan ahí a andar molestando.
2: Solo meterse en minuto.
1: Controladores biológicos de plagas al alimentarse de orugas, pulgones y moscas, como polinizadores secundarios de flores y cultivos.
2: Son las
0: secas. Polinizan.
2: Sí, polinizan. Ah, pues tampoco las mate.
1: No mate ni cucas, oye.
2: Como las cucas.
0: Liberación de avispas.

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15: Una canción de las 11 del 11, gracias a Movistar. Nosotros vamos a presentar a Omar Kurtz con Coco. Recuérdense que ayer, estábamos por acá a las 6 de la tarde presentando las 11 del 11. Hubo reingresos, creo que esa es la mayor noticia, que reingresó Where's My Husband de Ray. reingresó Rescroll de Bruno Mars y el nuevo ingreso fue La Graciosa de Quevedo con Elvis Crespo.
16: Como debe ser.
15: Como debe ser.
16: Debía ingresar Neo Rey, debía ingresar Bruno Mars, perdón.
15: Ahí están. De nuevo están en las 11 del 11. ¿Reingreso por qué? Porque ya estuvieron antes, estuvieron un par de semanas. De hecho, Where Is My Husband estuvo en buenas posiciones, Risk It All también estuvo en altas posiciones. Eventualmente salieron de la lista, no le alcanzaban los votos, perdieron un poco de relevancia en listas a nivel mundial. Pero ahora que han regresado, recuerde usted que también Risk It All de Bruno Mars ya está en español, la versión. Entonces, como que están volviendo a escuchar, están volviendo a pedir estas canciones. Así que bueno, vuelven a entrar a las 11 del 11. Y decíamos el nuevo ingreso, La Graciosa, Quevedo y Elvis Crespo. Aquí está la número 3, gracias a Movistar.

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10: 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Nova Cahan viene a programación una vez más. Staying Still es el nombre de la canción.

0: Nova Cajan sonando en Radio Femenina. Stand Still es el pick de Nelson para esta semana. Y ahora 7:28, 7:28 acá en el Morning Show de Radio Femenina. Y tenemos visita en cabina. Está con nosotros Rafa Domínguez, Rafael Domínguez. Y hoy viene con su túnica, pero de ya más de un evento para transformar la nación. O sea, haciendo turno también la puede transformar. ¿Quién dice que no?
1: Así es.
0: Pero hay un evento importante, pues, que nos va a ayudar a que esto se materialice.
1: Excelente. Gracias, Marcos.
0: ¿Qué onda, Rafa?
1: Aquí estamos, bienvenido. A la orden, Gaby, Alba.
2: Qué gusto
1: estar aquí acompañándoles en Femenina.
0: Así es.
2: Un gusto tenerte con nosotros y que nos contés de este próximo evento que tienen como transformación.
0: Transformación. Mira, antes de comenzar, solo rapidito, casi que ya tradición, ¿ve, Rafa? O sea, ¿cuántos años tienen ya haciendo transformación?
1: Este sería el segundo evento que hacemos.
0: Ahí va.
1: El segundo año que apostamos a un evento grande. Uh-huh. La idea es que sea anualmente una oportunidad para poner en la mesa estos temas de transformación de nación. Uh-huh. Por eso se llama Transformación. Uh-huh. Y que podamos ir y aprender, que podamos conocer, tener nuevos pensamientos que nos ayuden a los ciudadanos a entender la gran responsabilidad que tenemos en la transformación de la nación, no solamente de nuestro metro cuadrado, porque a veces nos quedamos como ahí, yo estoy bien, a mí me va bien, yo estoy haciendo lo mío por mi familia, por mi gente, no me interesa lo demás, no me meto en nada más. Uh-huh. Y nos damos cuenta que eso no ayuda a la construcción de la nación, que tenemos una responsabilidad de construir la nación también en lo que hacemos. Muy bien decía vos, Marcos, se puede transformar desde un turno, por supuesto, claro, que sí. Se puede transformar la nación desde lo que cada uno hace y ese es el objetivo. Uh-huh. ¿Cómo darte herramientas para que eso sea más efectivo?
3: A ver, tenemos esa actividad, esa ponencia en la que vamos a conocer un poco más de este proyecto y donde van a tener la oportunidad también de cambiar esa mente, de, como usted lo decía, de poquito cada persona hace lo suyo, pero también interesarnos por el alrededor que tenemos.
1: Nosotros le llamamos esferas de influencia y queremos impactar 4 esferas de influencia importantísimas que tienen que ver en todo lo que hacemos: la familia, la iglesia, los negocios o la empresarialidad y el gobierno. Esas 4 áreas de influencia prácticamente dominan todo lo que hacemos, y si empezamos a tener influencia positiva para que se haga en esas esferas lo que está llamado a hacer para construir una nación, entonces se va a transformar. Y sí, las ponencias están encaminadas a ello. Tenemos 3 ponentes internacionales, una ponencia nacional y un compartir de estas ideas para que la gente pueda aprender cómo también transformar la esfera en la que está.
2: Perfecto. Este evento, este congreso, segundo congreso internacional Transformación 2026, ya está a las puertas.
1: 23 de mayo, o sea, de mañana en 8.
2: Sí.
1: A las 8:30 de la mañana, dura 4 horas, de 8:30 a 12:30. Y tiene ese objetivo, como ya lo hemos hablado.
0: Media jornada.
1: A un pasito de perico en el auditorio de FEPADE.
0: Ok, auditorio FEPADE. Media jornada, sí, de un montón de información, media jornada de sobre todo compartirla, porque yo eso quería preguntar, que es importante, pues, ponencia, es importante que alguien llegue y nos dé parte de su experiencia o el tema que traiga preparado, pues, y cómo decida desarrollarlo. Pero también es importante discutir, Rafa. O sea, cuando usted decía esta parte de compartir, pues, las ideas, de compartir los pensamientos, es importante, porque ahí es donde ya materializamos o ya estamos conversando lo que hemos escuchado, pues, en la ponencia.
1: Siempre hay espacio para algunas preguntas y respuestas en las ponencias. Claro, el tiempo se hace corto y, como bien dices, hay mucho que dar, mucha, uh-huh, información, pero sí hay espacio para discutirlo y espacio para que luego de ese evento continuemos en el trabajo que es lo que hace Proyecto Nación. En todo el año subsiguiente, hasta volvernos a encontrar, hay un trabajo por hacer para que esto se convierta en una, digamos, manera de ver las cosas.
0: Uh-huh.
1: Este evento es especialmente importante porque por primera vez vamos a dar a conocer el índice de nación. Esta es una medición a través de encuestas que pasamos a líderes en el país de percepción y de cómo se entiende que está la nación respecto a esos principios trascendentes que deberíamos cumplir para tener una nación fuerte. Entonces, uh-huh, vamos a tener esa medición que nos dice dónde está El Salvador ahorita en diferentes áreas de la vida nacional que tienen que corresponder a esos principios trascendentes. Entonces va a ser importante estar ahí para conocer ese resultado. Y eso nos va a dar la pauta para ir haciendo el trabajo de transformación.
3: Súper interesante. ¿Cómo vamos a hacer para poder estar ahí? ¿Hay cafecito? ¿Cómo
1: está? Claro, hay cafecito, que hay refrigerio, hay un diploma incluido para los participantes.
0: Hay
1: y un primer curso también gratuito que les vamos a dar a los asistentes para que se vayan capacitando, porque también vamos a inaugurar la Escuela Internacional de Formación en Desarrollo Humano, que es otro aporte que hace Proyecto Nación a este proceso. Así que para ir, Alba, las entradas están a la venta en easypass.fun o desde proyectonacionelsalvador.com. Ahí hay un botón verde grande que usted le da clic y lo lleva a comprar las entradas. Pero también tenemos patrocinadores como Grupo Radio Estéreo y otros más que están aportando, que creen en la transformación de la nación y de estos principios, y que dan oportunidad a que otros vayan. Y por eso traigo para obsequiar aquí a la femenina y a su audiencia 5 pases dobles. Wow. A partir de este momento.
0: Wow.
2: Perfecto.
1: En el WhatsApp de la femenina.
0: Así es, 2224-2411. Ese es el WhatsApp de femenina. Tenemos 5 pases dobles, como dice Rafa.
1: Solo diga que quiere ir a Transformación y le vamos a regalar entradas.
0: Por orden de llegada.
2: Aparte de los que ya...
1: Sí,
3: aparte de los que ya chongueó la Gaby.
1: Sí, porque los del staff son otra cosa. No,
0: mira, pero me encanta porque
1: esos ya llevan doble pichardín.
0: Muy oficialmente, Rafa diciendo que habían 5 dobles y vos así...
3: Pero...
0: No, pero no me afecta, vea.
2: De verdad que muy importante asistir a este congreso para poder tener otras ideas. Yo recordemos que así como hay una dieta alimenticia, también hay una dieta de información que uno tiene que tener para poder pensar otra cosa, que se le pueda ocurrir otra cosa, y creo que es muy importante.
1: A ver si les motiva. Gerardo Amarilla viene desde Uruguay y él trae, digamos, 2 ponencias. Una relacionada a la justicia y cómo la justicia debería ser aplicada desde la perspectiva bíblica, porque la base de los principios trascendentes es la Biblia. Y tiene otra ponencia que habla de una nación con propósito, es decir, no solo existir. ¿Por qué es esta nación como es? ¿Para qué debería servir El Salvador? ¿Cómo El Salvador se inserta en las naciones? ¿Cuál es el propósito que tenemos como nación? María Irene Esquilachi viene de Bolivia. Ella es la consultora que ha hecho la medición del índice y lo va a presentar, que eso es importante, pero también tiene otra charla que nos hace la pregunta: ¿por qué debemos rescatar la familia? ¿Por qué poner énfasis en el tema familia y defender todo lo que está detrás de la construcción de esa institución tan importante? Luego está Jorge Bosch, que viene de Guatemala, él es un empresario, y nos va a hablar de, bueno, generemos riquezas, seamos empresa, hagamos esto, pero pensemos en nación y cómo aplicar los principios generando riqueza y ayudando a la nación. Y su servidor tiene la ponencia local para hablar de 5 fundamentos que no deberían faltar en la construcción de una nación, o no deberían de dejar de pensarse en que son los que sostienen la nación. Vamos a hablar de eso.
2: Perfecto.
0: Muy bien, muy bien. 23 de mayo, entonces, 23 de mayo en el auditorio de FEPADE. Ya están cayendo los mensajes acá al WhatsApp. Decíamos, por orden de llegada, usted escriba: quiero ir al Transformación, y nosotros lo enviamos con un acompañante. Gracias, Rafa,
1: y
0: por
1: que
0: esta...
1: no vaya solito.
0: Pues sí.
1: Para que tenga con quién platicar y discutir los temas.
0: Que uno anote, va. Así, sí. como en cada ponencia. Va, hoy te toca a vos.
1: O le diga así: preguntá.
0: lleve al amigo que es más salido, más aventado, y si usted es tímido.
1: Claro, para que haga las preguntas correctas.
0: Gracias, Rafa, por esa información.
1: Muchas gracias a ustedes.
0: Nos vamos con esto que se llama Stateside.

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1: Es que le quité el micrófono a la Alba y le iba a quitar los audífonos.
2: La Gaby me anda quitando todo.
0: Los micrófonos, los audífonos, los lentes.
2: Solo con que no te metas con mi comida, Gaby.
0: Ah. ¿Y por qué? Porque nos han traído comidita. El rancho nos trajeron.
2: Estamos
0: aquí.
2: Estamos emocionados.
0: Miren. Casa 43 está en la casa. Tenemos acá en cabina, Chicho, desde hace un montón de tiempo que no teníamos aquí el placer de platicar con este hombre. Pues Arturo, contanos un poco de Casa 43 y esta modalidad pues que ya has abierto, que son los desayunos entre semana. Contanos.
3: Sí, vos, fíjate que bienvenido. Esta semana empezamos con desayunos todos los días. Empezamos, le subo.
0: No, está bien. Está bien.
3: Ajá. Al principio eran sábados y domingos, ¿verdad? Era desayuno y después brunch. Pero preguntamos, le dijimos al pueblo, mire...
0: ¿Qué quiere?
3: Ajá, ¿y qué pasa si abrimos todos los días? Y la gente se manifestó. Entonces dijimos, bueno, abrimos el lunes, empezamos desde las 7 de la mañana y dejamos a las 12, dejamos de servir los desayunos porque ya tenemos que empezar a hacer el cambio
0: en
3: la cocina al almuerzo. Pero súper bien, la verdad que hemos tenido bastante afluencia.
0: Eso es lo importante.
3: Ajá, de gente. ¿Y cómo se llama? Nada, les gusta.
0: Mira, muy importante.
3: Que ya las conocían. Lo que pasa es que hay varias gente que llegaba sábados y domingos que quería que abriéramos. Entonces, una vez ya saben, es como, bueno, ya podemos.
2: Ya saben lo que hay y ya saben pues lo que van a encontrar en la semana.
0: Ya era fin de semana, ahora me lo pones día de semana, voy.
3: Sí, o sea, es como más fácil para una gente que llegue en día de semana. Incluso ayer llegaron dos señoras, ¿cómo fue que me dijeron? Dos señoras de la Loma.
0: Dos señoras de la Loma.
3: Ella solita me dijeron, vamos a venir todos los días como señora de la Loma a desayunar, dice.
0: Bienvenidas.
3: Ah, bueno, sí. Entonces la gente llega, como empezamos a las 7 de la mañana, entonces llegan así rapidito, llegan a comer, después se van al trabajar, o después pasan dejando al niño.
0: Claro.
3: Después de hacer el mate de yoga o pilates.
0: Pues, estamos hablando, señora, la loca.
3: Sí.
0: Sí, pues sí. Se van a barrer.
2: Que tiene el tiempo.
1: Sí, se van a barrer, dice.
0: Se van a barrer, funcional.
3: Ajá.
0: Bueno, entonces, hablando, yo sé que a vos te encanta describir los platillos.
3: Sí.
0: Háblanos de los desayunos, las opciones que tenemos.
3: Mira,
0: este
3: les traje, a cada uno les traje, pues, ¿ya?
2: Delicia.
3: Ajá. Este es el del pueblo. No, ese es el omeletón, perdón.
0: ¿Omeletón? Sí.
3: Entonces el omeletón es frijolito, plátano, aguacate, la crema, pero el omelete es omelete cholo.
0: De verdad.
3: Relleno
0: de verdad.
3: Queso, lleva jamón, y la salsa ranchera. Entonces los frijoles, la salsa, todo lo hacemos en casa. Solo me falta criar la gallina.
0: Tener toda la cadena de producción.
3: Ajá, pero la idea es de que comas... Todo mundo dice que quieres comer en la casa, pero nadie cocina como cocinas en la casa. Entonces, pues sí. Con los ingredientes, con el cariño, ¿verdad?
1: Con el montón
3: y lo
1: de
3: fresco
1: plato.
3: También, y sin lavar.
0: Sí, pues sí. No, y con el montón de comida, porque aquí, Chicho, me dejaste ir todos los ingredientes que tenés.
3: Sí, es bastante.
0: O sea, es completo. Sí, eso
2: le
0: puede
2: cae
0: decir.
2: Bien a aquellos que va. Yo sé que en la casa siempre decimos hay comida rica, pero no en todas las casas.
1: No,
2: casas,
1: no en todas las casas.
2: Entonces,
1: no,
2: en Casa 43
3: no
2: y
3: le
2: lo
3: pasa
2: falla.
3: Que hay frijol de ¿cómo se llama? Frijol de casa extranjera es buena.
0: Ah,
2: no,
0: también.
2: Pues sí.
0: Ajá, lo llega a probar. Lo aprecia uno. Sabores exóticos.
1: Ajá. Yo en mi casa
0: ¿qué
1: no
0: le ponen este? Salsa de tomate, le echamos. No sé, ahí tienen ellos su. Va.
1: Yo no tengo aguacate en mi casa, ni esta semilla.
0: Yo no tengo jolí negro.
2: El jolí no lo tengo tampoco.
0: Ajá. Contanos del de Alba, por favor.
3: Ese es un... Les traje los tres de que más piden.
0: Ok.
3: Ese es un... huevos turcos se llama.
0: Ok.
3: La base es de yogurt. Lleva aguacate, tomatito, pero el tomate lo asadito en las brasas, al carboncito. Y luego le ponemos, que es lo tradicional del huevo turco, que es una mantequilla con ajo, paprika y eneldo.
0: Uy, wow. Uy.
1: Sí, claro, para la chica Barré.
0: Para la chica Barré.
2: Señora de las Lomas, sin pisto, ¿no?
0: Jovencita de las Lomas, ¿sos vos?
3: De la Lomita.
0: De la Lomita.
2: De la Lomita.
0: Señora de la Lomita. Sí.
2: Pero va. Qué deli, dirá que
3: muy
2: se
3: bien.
2: Ve.
3: Y ahí lo chuponea con pan de masa madre.
2: Este
3: entonces,
2: pan es mío, no va a decir que te da tu plato.
0: El mío trae un individual. Va, y ahora va. El de Gabs.
3: Ese es la estrella de la casa.
1: Este pesa.
0: Ey, este pesa. Sí.
2: Consentida aquí, Beck.
3: Sí, esos son los chilaquiles de la casa.
0: Ricky.
3: Entonces los chilaquiles, generalmente hay salsa roja o salsa verde, claro, que es la tradicional, claro. pero quisimos tropicalizarlo y hacerlo de nuestra forma. Entonces hicimos esta salsa tatemada, que es poner, ponemos chiles secos, tomate verde, tomate asadito, y hacemos una sola mezcla. Eso lo salteamos con queso derretido para que el queso se vaya en la salsa, y luego aguacate, huevo, cebolla y lo que lleva tradicionalmente, y lo puedes combinar con pollo o con panceta. Yo te traje pollo.
2: Deli.
3: La próxima les traigo con
2: qué
3: panceta.
2: ¡Qué role!
0: Vamos, es que vamos a hacer así, al centro. Comida al centro ahorita.
3: Sí.
0: Y para esto va a ser
3: ese, ese es el espíritu de la casa.
0: Pues sí. Pues sí. Muy bien, gracias Chicho por esta información. Recuerden, de lunes a viernes ya están activos los desayunos. ¿Los mantenés fines de semana?
3: Sí, sábado y domingo sí.
0: Se mantiene, solo
2: el cafecito
0: se extiende.
2: También, sí.
0: Ah, buena esa. ¿Tenés como bebidas, tenés café?
3: Sí, tenemos, mira, gracias a Dios tenemos un equipo excelente en la casa y la barista sacó unos cafés deliciosos. Estábamos trabajando unos ice hasta matcha para la gente que...
0: Ah, claro.
3: El café, para yo sé, pero la gente que...
0: De la lomita.
3: Que está muy bueno y nada, los capuchinos, lates y todo.
0: Súper bien. Cubierto entonces, comida y bebida. Gracias, Chicho. Esperamos tenerte aquí, pues, con noticias todas las semanas.
3: Pero,
0: y va, sí, no le vamos
2: ya
0: a dar.
2: Ya vamos.
1: El estómago me está diciendo lo mismo.
0: El mordisco. Aquí está Timmy Pala con Jenny. Dracula.

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8: En esta cápsula nos vamos al norte porque hablaremos de la selección de Estados Unidos que se prepara para brillar como anfitriona del Mundial 2026. Soy Cristian Villalta y estas son las 48 selectas. La selección estadounidense debutó en el primer Mundial en 1930 y sorprendió al mundo al llegar a semifinales. Tras una larga ausencia, regresó en 1990 y se consolidó como potencia de CONCACAF. En total ha participado en 11 Copas del Mundo. Destacan el cuarto lugar en 1930, los cuartos de final en 2002 y su consistencia en la región con múltiples títulos de la Copa Oro. Aunque aún no ha levantado la Copa del Mundo, el fútbol ha crecido enormemente en el país gracias a la MLS y al talento de sus jugadores en Europa. La plantilla combina experiencia europea con jóvenes talentos.
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8: En portería destacan Matt Turner, Matt Friess y Chris Brady. La defensa es buena con Antoine Robinson, Serginho Dest, Chris Richards, Tim Ream y Miles Robinson. Y el mediocampo no se queda atrás. Hay gente de la que se disfruta como Winston McKinney, Tyler Adams, Gio Reyna, Brendan Aronson y Johnny Cardoso. Y arriba, indiscutible la estrella es Christian Pulisic del Milan, acompañado por Ricardo Pepi y por Tim Weah. El de Pochettino es un equipo competente. El argentino los entrena desde agosto del 2024 con la misión de inyectarle un estilo ofensivo, dinámico y tácticamente disciplinado. Integran el grupo D y esta es su agenda. Anótela.
10: You talking to me?
8: Sí, a usted se lo estoy diciendo. Anótela. Viernes 12 de junio, Estados Unidos contra Paraguay a las 8 de la noche, hora de El Salvador. Este partido se jugará en Los Ángeles. Viernes 19 de junio, 12 del mediodía, en Seattle. La hora es salvadoreña, por favor, eso que no se le olvide. Estados Unidos contra Australia. Y cierra el jueves 25 contra Turquía, 7 de la noche, desde Los Ángeles. Como coanfitrión, Estados Unidos tiene chance de hacer historia ante su público. Y ya es hora de que demuestre con hechos el progreso del soccer. Y recuerde, todo va por la tele.

0: 8:32 en el Morning Show, por lejos el mejor álbum de la historia, Ray. Tiembla, estoy exagerando, pero está muy bueno.
1: Tiembla Kendrick Lamar.
0: Tiembla
1: Madonna.
0: Tiembla Thriller.
1: Tiembla Thriller. Tiembla Tomé Más Fotos. ¿Cómo es?
0: Debí tomar más fotos. Tiembla.
2: De TMF.
1: No, de TMF.
0: O sea, cuando tenés una colaboración con Hans Zimmer, ¿qué te puedo decir?
1: ¿Qué te puedo decir? Bueno, pues vamos a la sección, la canción Hot and Ready.
0: It's hot, it's ready. Hot.
1: Usted ya sabe que a través del 2224-2411, el WhatsApp de Femenina, puede pedir su canción favorita y nosotros le complacemos. Le vamos a complacer porque está Hot and Ready, la canción que usted nos pida, ya sea cual sea.
2: Es el momento a través del 22-24-24-11 para que tú pidas esa canción gracias a Little Scissors.
1: Muy bien, estamos revisando el WhatsApp. A ver, dice... dice Catch These Fists.
0: Ah, está buena.
1: Va, ahorita mismo buscamos, permitime.
0: Hot and Ready, man.
1: Hot and Ready, ya ves. La piden y nosotros la tenemos. Catch. Buscamos Catch. Ok. Catch These Fists y está a cargo de Wet Leg. Es la canción Hot and Ready, gracias a Little Scissors.

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1: Viernesito.
2: Ya estuvo, Viernesuki. Nos vamos para el fin de semana.
3: Llegó el fin de.
2: A disfrutar con la familia, con los amigos, uno solo.
1: Ahí está. Con una serie que tenga pendiente.
2: Con su consola de videojuegos. Es momento de toparlo.
3: A ponerse una pijama aguada y dormir todo el día si quiere también.
2: Ese pantalón con hoyo.
1: Si va a ver el celular, que no sea en el baño.
2: No, porque mire.
1: Levántese.
2: Sí,
1: estamos en una campaña.
2: Se han visto, sí.
1: Por la salud.
2: Antihemorroides.
3: Una campaña iniciada por Gabriela.
2: Sí, una campaña antihemorroides. No queremos que sufra esa pena. O sea, pero pena de
1: dolor,
2: pena de pesar, de dolor. Sí. No de vergüenza, vea, sino de penar.
1: No, porque hemorroides todo el mundo, pero que no se le vaya a complicar.
2: Que no se le complique ese volado. Pero es eso, mire, es eso. Usted maneje su tiempo, manéjelo sabiamente.
1: Agua, fibra. Agua. Poco tiempo en el baño. Ya está usted
2: así
1: curado.
2: Es. Listo, ya. Cerramos el tema.
3: Ese es el consejo del día. De y así nos vamos.
2: Bueno, ya está hora de almorzar, ya desayunó. Ya no estamos hablando comimos, de esto y usted comiendo.
3: Nosotros
2: ya comimos, sí. Bueno, pues nos vamos. Será hasta mañana que me escuchen a mí a las 4 de la tarde. Albi el lunes a las 6 de la mañana.
1: Y el domingo de 12 a 3,
3: feliz
1: primero Dios.
3: Fin de.
1: Bye.
2: Y juntos el lunes en el Morning Show. Chao.
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20: Bienvenidos al turno de Choveto. Decirles que Olivia Rodrigo es la actual posición número 2 de la lista de las 11 del 11 de Radio Femenina.

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2: Bienvenidos al turno de Choveto en Femenina 102.5. Es viernes, al fin. Es viernes, viernes 15 de mayo. Y pues para algunos fecha de pago, para otros pues hasta fin. Pero lo importante es que ya estamos en un nuevo fin de semana donde también puedes disfrutar no solo de tus actividades, sino acompañándote, por supuesto, de la mejor programación musical de éxitos juveniles del momento que está aquí en el 102.5 de la F. Se prevé mañana sin lluvias en nuestro país. El cielo se va a mantener mayormente despejado durante la mañana de este día. Y bueno, ya está muy soleado también y eso es muy, muy bueno. Iniciando turno, muñecos lindos, invitarles a que se comuniquen a través del WhatsApp de Femenina 22-24-24-11.
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Es muy importante hablar de seguridad vial durante esta semana y de hecho hay un contexto bien chivo que más adelante les voy a ampliar porque voy a tener un contacto con un invitado especial. Él es Edwin López, técnico en seguridad vial de FONAT. Y vamos a hablar sobre precisamente eso, seguridad vial. Yo sé que nos va a servir muchísimo a todos, así que pendientes.

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0: Lil Tecca en Radio Femenina 102.5. Bueno, cuando una no te basta y de verdad sentís que tu cuerpo necesita dos bombazos musicales verdaderamente deliciosos, es que llega el Tupac de la F para salvarte el momento. 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

0: tú metes mano. ¿Quiénes son los que comandan una nueva generación? 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
14: Material Lover es la recomendación de Gaby que se dio a conocer desde el pasado lunes en el que hay de nuevo de la femenina 6 p.m. Aquí está, gracias a Abravecto y Leche Ira 26.
15: Directo del escenario y con el aplauso del público, llega el pick de Gaby. 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
2: Aria, Vega, Ryan, Caso, La Costañita, Premio, Unión, La Boca.

0: Chévere, chévere, chévere. Es posición 8. La semana pasada también estaba en la 8, no se movió. Lleva 8 semanas en lista. Actual 8, semana pasada 8. Aria Vega, Ryan Castro. Chévere, Premium Remix. Bla, bla, bla, bla, bla. Miren, ¿qué les iba a decir? Ah, sí, cómo no. Hoy es... pues solo voy a guardar este documento. Guardo. Miren, muñecos, siempre antes de cerrar cualquier cosa, guárdenlo, oiga. Porfis, porfis. Yo sé por qué les digo. No hace que les pase una desgracia y después digan, Choveto una vez nos dijo que siempre antes de cerrar lo que sella, hay que guardarlo. En serio, guarden lo que sella. Miren, hoy no es un viernes cualquiera. Es viernes 15 de mayo y resulta que todos los pedacitos de sol están felices. San Salvador está feliz y los diferentes departamentos también que viajarán hacia Cíbar. Porque San Salvador será vagabundo por una noche con el regreso del gran Sebastián Yatra. Si no me equivoco, noviembre, ¿verdad? Noviembre del año pasado fue la última vez que el muñeco nos visitó. Ahora regresa con una producción renovada y un set list recargado de hits internacionales. O sea, obviamente musicón nuevo, lo que siempre todo artista propone, y sus grandes hits, obviamente. Todo. Este viernes 15 de mayo, San Salvador se viste de gala para recibir a uno de los artistas más consentidos y carismáticos, no solamente en el panorama musical actual mundial, del mundo mundial, sino también aquí en El Salvador, pues las chicas aman al gran Sebastián Yatra, estos pedacitos de sol que les gusta bailar con tacones rojos.
1: Es una voz.

0: anima todas las carreras del país, pero no corre ni una. 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
15: Música nueva en Radio Femenina, música nueva. Ya sonó Material Lover, que es el pick de mi queridísima Gavisita Colocha. Y quiero ver, faltan 3 más muñecos que disfrutar en lo que va del turno. Y apenas son las... ¿Qué hora es? 10:14, listo. 10:14. Bueno, ¿quieren bailar? Les dejo entonces mi pick para esta semana. Mi recomendación a cargo de el joven aún Quevedo y el gran Elvis Crespo. La Graciosa se llama la canción. Dale volumen a Radio Femenina. Esta es música nueva. Mi pick para esta semana.
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0: música nueva. ¡Pic, pic, pic, pic! Ahí les entrego muñecos en sus bellos brazos de amor. Mi pic para esta semana. Se los dejo en sus manos. Este ya no es rollo mío, es de ustedes. Pídanla, apóyenla. Recuerden que esta rolita les va a servir para cada día, para los bonitos fines de semana. Ahí está Quevedo, Elvis Crespo, con esta chulada de La Graciosa.
1: En La Graciosa la vida es más sabrosa.
0: Obvio, obvio. Y es música nueva en femenina, Mi Pic, el pic de Choveto. Bueno, decirles que octubre no es cualquier mes, muñecos. No es cualquier mes. Octubre es el mes que todo lo descubre. Tengo un notición, así se los digo, un notición grande de algo que va a acontecer en nuestro país en el mes de octubre. Así se los digo. Yo sí me siento emocionado. Por ahí, pues, me di cuenta de algo. Me di cuenta de algo hace una hora específicamente. O quizás no, menos de una hora. Me di cuenta de algo súper chivo para octubre. Podremos vivir en vivo algo súper, súper esperado. Y yo creo, me imagino que así como yo recibí la noticia, ustedes también. Algo que jamás imaginamos vivir aquí en El Salvador. Después de la siguiente canción les cuento.
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Atentos a la hora, 23 minutos pasan ya de las 10 de la mañana. 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Octubre, que todo lo descubre. Prepárate para una noche espectacular, verdaderamente espectacular, cargada de nostalgia, rock y toda la energía de una super banda que marcó época con cada uno de sus éxitos. No tengo mucho que decir, solamente tengo que decir 16 de octubre, B-Sport, y escuchen, desde los primeros segunditos de este, más que una canción, un fenómeno, un himno, In the Shadows. No solo es una canción, es un himno de toda una generación. De Rasmus en El Salvador. Octubre 16.

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16: Me da mucha alegría presentarles la recomendación musical de Nelsi Holly Mary en Radio Femenina 102.5. 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A Nelsi, su mamá, le metía bastante Leche Ira 26 desde que era chiquitito. Por eso, si ustedes ven a Nelsi y alguna vez así en un evento o en una transmisión exterior de The Late Show y ustedes se acercan y, hey, ¿qué onda? Vos sos Nelsy. Lo van a ver chapudito. Un poquito amargado el muchacho, pero es buena gente, hombre. Hay que saber comprender a las personas, hombre. Así se los digo. Uno a veces no sabe lo que andan en su interior. Andan luchas, andan batallas. Entonces Nelsy es un guerrero del Señor y tiene grandes batallas encima el muñeco. Siempre anda con su escudo, con su mochila Adidas ahí toda desteñida. Era roja al principio, pero ya le ve como anaranchotada, algo así. Pero esa es la que lleva al gym, porque levanta fierros todos los días. Corpulento y chapudito de la cara, Nelsy. Lo pueden contratar en Navidad para Santa, porque los cachetitos de Santa los tiene, porque es chapudito, Nelsy. Él ha decidido presentarnos música nueva, Stayin' Still, de Noah Kahan, en la F.
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0: Stain Steel es música nueva, Noah Kahan. Recomendación de Nelsie para la presente semana. Recuerden que es parte de El Qué Hay de Nuevo de Radio Femenina. Ahora tengo el gusto de recibir a través del 22-24-24-11 la llamada de Oscar Merino de Horus CrossFit. Bienvenido a La Femenina, Oscar. Qué gusto saludarte. Buenos días.
1: Buenos días. El gusto es mío. Placer estar aquí.
0: Muchas gracias. Siempre me gusta tener enlaces con Horus CrossFit porque hay mucha información novedosa que presentarle a nuestra audiencia y este día no será la excepción. ¿Cómo estamos?
1: Muy bien, pues ahora lo que les traemos como por parte de Horus CrossFit es nuestro programa de CrossFit para niños y jóvenes. Desde el 27 de abril abrimos nuestras clases específicamente y programadas para niños y jóvenes desde los 3 años hasta los 12 años es nuestro grupo de niños y de 13 años hasta los 17 pues entran ya con el programa de jóvenes.
0: Súper bien. Y contanos para las personas que quieren saber más información. Bueno, yo de hecho me doy cuenta hasta ahorita, pero qué bueno que tú lo estás mencionando, porque esos dos grupos, tanto de niños como jóvenes, es un grupo amplio, porque si no te escuché mal, me decías desde los 3 años o 4 años.
1: Desde los 3.
0: 3 años, perfecto. Hoy platícame un poco, por favor, de manera así como inductiva, ¿cuál es la experiencia ya de las clases para ellos?
1: Pues lo que hacemos es, el CrossFit en sí es un programa de entrenamiento que se basa en movimientos funcionales, que son variados y ejecutados con alta intensidad. Entonces el programa para niños es hacer estos movimientos variados a través de juegos, en donde les enseñamos la mecánica del movimiento. Entonces ellos aprenden jugando y pues desde pequeños entran en este mundo del deporte y pues tienen una vida muchísimo mejor. Entonces es bastante dinámica, todos los niños que ya están inscritos y han ido pues les ha encantado. Y para nuestros jóvenes dejamos un lado los juegos, pero siempre les enseñamos la movilidad y los movimientos pues adecuados a ellos como van empezando. La idea es que empiecen a moverse desde temprana edad, ¿verdad? Nunca es, como dicen por ahí, nunca es tarde, pero no está de más empezar desde temprano también.
0: Desde luego. Quiero que por favor me indiques, Oscar, para aquellos que aún no están inscritos y que quieren ser parte al escucharte a ti y a mí sobre esta nueva experiencia de Horus CrossFit, ¿cómo pueden inscribirse?
1: Pues mañana, de hecho, tenemos, aunque habíamos empezado las clases, pero mañana tenemos nuestro evento de inauguración del programa. Entonces, los invitamos a que vayan a las 9:30 a.m. en las instalaciones de Horus CrossFit. Va a ser una mañana donde vamos a explicar el programa, una breve charla de qué es el programa, qué van a estar haciendo sus hijos. Vamos a tener un workout lo van a hacer padres e hijos, para que los padres también sientan y vean lo que van a estar haciendo sus hijos. Van a ver snacks saludables y pues una mañana de convivencia. Es a las 9:30 a.m. Durante el evento pues vamos a tener inscripciones totalmente gratis y las clases regulares son lunes, miércoles y viernes a las 4:15 para nuestros niños de 3 a 12 años y para los jóvenes es martes y jueves a las 4:15 p.m. sábados 9:00 a.m. para el grupo de niños y sábados a las 10:00 a.m. para el grupo de jóvenes.
0: Listo, te agradezco mucho. Para más información, ¿a dónde nos comunicamos?
1: Nos pueden contactar a través de nuestras redes sociales, CrossFit Horus o al 7145-80.

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0: aquí les entrego el examen. Por favor, guarden silencio. Cada uno concentrado en su hoja. ¡Juan! ¡Juan! ¡Qué mirada, bobo! ¡Anda para allá, bobo!
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5: 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La hora
6: 10:48.
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11: Esta es una canción de las 11 del 11.
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14: Reingreso desde ayer, posición 6, Bruno Mars, regresando a la lista como siempre con su gran actitud y talento inimitable. Risk It All es parte de la lista de las 11 del 11 una vez más.

0: Tengo el gusto de recibir la llamada de Ana Rivera de Fonat. Esta semana tiene un énfasis muy especial sobre la seguridad vial y a mí eso me parece sumamente importante para toda la audiencia de Radio Femenina que está conmigo en el turno Choveto a esta hora de la mañana. Ana, bienvenida a Radio Femenina, qué placer enorme.
1: Muchas gracias, buenos días a todos los radioescuchas de Radio Femenina. Como mencionaba, mi nombre es Ana Rivera, técnico en seguridad vial del Fonat. Es un placer acompañarles este día para hablar de un tema importante como es la seguridad vial.
0: ¿Qué es la seguridad vial? Y cuéntanos por qué tiene un énfasis especial durante esta semana.
1: Es importante mencionar que la seguridad vial debería ser una prioridad diaria todos los años durante la segunda semana de mayo. Este tema es especial debido a que la Organización Mundial de la Salud invita a todos los países miembros de la ONU a desarrollar acciones de concientización para promover una movilidad segura.
0: Listo. Cuéntanos, por favor, ¿cuál es el tema central de la Semana de Seguridad Vial para este año? Tengo entendido que OMS propone cada año un enfoque. Entonces, yo quiero saber para este año, ¿cuál es el tema central?
1: Exacto. Este año la OMS propone centrar los esfuerzos en los medios de transporte sostenible. Uh-huh. Es decir, promover desplazamientos seguros a pie, en bicicleta y otros medios de transporte amigables con el medio ambiente.
0: ¿Por qué crees que es tan importante centrar los esfuerzos de este año en peatones y ciclistas?
1: Debido a que existe una herramienta internacional llamada Pirámide de Movilidad, que clasifica a los usuarios de la vía según su nivel de vulnerabilidad ante un siniestro vial. Por ejemplo, los peatones, ciclistas y motociclistas son considerados los usuarios más vulnerables, ya que sus medios de transporte no ofrecen menor protección frente a un impacto, a diferencia de los vehículos o los automóviles.
0: De manera constante, el trabajo que desarrolla Fonat es muy importante en nuestro país, pero también quisiera ir un poquito más allá y es que quisiera preguntar, Ana, ¿qué acciones estarán desarrollando como Fonat en el marco de la Semana Mundial de la Seguridad Vial?
1: Claro, con gusto. Este año todas las instituciones que formamos parte del Gabinete de Obras Públicas y el BMT desarrollamos diferentes actividades a partir del 11 de mayo. Estamos realizando una actividad en el Museo Tin Marín para desarrollar actividades dinámicas y educativas con niños y niñas para fortalecer el conocimiento de la seguridad vial. Y también es importante mencionar cómo Fonat y BMT y en conjunto con la PNC estamos desarrollando controles vehiculares a nivel nacional donde se entregan los diferentes insumos de seguridad vial.
0: Me gusta mucho que hayas mencionado, Ana, sobre este enfoque, sí. Este enfoque que se está haciendo con algunos centros escolares en el Museo Tin Marín y en el Parque Cuscatlán, porque fortalecer el conocimiento de la seguridad vial, pero de una manera creativa, dinámica y divertida, es muy importante y creo yo que es también muy efectiva para el aprendizaje de todos los chicos que se haga de esa forma. Entonces quiero felicitarte a ti y a todos nuestros amigos del Fonat por pues aventurarse en hacer algo tan creativo como lo que tú ya mencionaste. ¿Con qué mensaje te gustaría cerrar la entrevista? Cuéntame.
1: Ok, me gustaría recordarle a todos los radios escuchan que la mayoría de los siniestros viales pueden prevenirse. No son un producto, digamos, al azar, sino una consecuencia de nuestras decisiones y comportamiento en la vía. Por eso es que debemos de evitar la distracción al conducir, respetar los límites de velocidad y nunca manejemos bajo los efectos del alcohol.
0: Por favor, dime.
1: Y ya para concluir, tenemos que ser conscientes, ¿verdad? Cuidemos nuestra vida y la de los demás, ya que la seguridad vial es responsabilidad de todos.
0: Definitivamente. ¿Redes sociales, si me puedes regalar?
1: Sí, claro. En Facebook estamos como Fonat, en Twitter como @FonatSB.
0: Listo. También yo quiero ampliar con las líneas telefónicas y las voy a decir muy despacio y las voy a repetir para que las tengan en consideración. Líneas telefónicas, está habilitado el 7601-9072. Repito, 7601-9072 y el 2522-4500. 2522-4500. Muy fáciles. ¿Cuál es el sitio web, Ana?
1: Contamos con nuestra página, que es fonat.gov.sb.
0: Listo, te mando un fuerte abrazo y deseo que tengas un buen día y por supuesto que también tú disfrutes de esta importante semana de la seguridad vial.
1: Así es, muchas gracias.

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5: Toda una tradición. 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Decirles que, bueno... El pronóstico del tiempo para el viernes 15 de mayo, bueno, lo que resta de, porque llegamos ahorita a las 11:12, continuará el ambiente caluroso, temperaturas máximas de hasta 40 grados. Por favor, cuando vayan a ver a el muñeco bello de Sebastián Yatra hoy, vayan así tranquilos, con camisas holgadas, desmangadas si es necesario, hidrátense mucho, bailen, salten, pásenla genial con Sebastián Yatra, porque es hoy, es hoy, es

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15: Así es, bienvenidos a Siete Arte por Femenina 102.5. 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Para todos los fans de la velocidad pura, surcando los aires, siente la velocidad una vez más. La Marina de los Estados Unidos creó una escuela de élite para pilotos con el fin de sacar una promoción de expertos técnicos en combate sin igual. En la academia más conocida como Top Gun, a los mejores se les entrena para ser intrépidos y fríos al mismo tiempo, capaces de no perder los nervios en situaciones verdaderamente peligrosas y extremas, de no inmutarse al romper la barrera del sonido y obviamente al crear un precedente único. Llega ahí a la escuela un joven rebelde, le dicen no hagas esto, es lo primero que hace. Famoso por su temeraria, aunque brillante forma de pilotar los F-14 y después mucho más. Cinépolis reúne no solamente la primera entrega, que es Pasión y Gloria, sino que también Cinépolis te presenta tanto la 1 como la segunda entrega, que es Top Gun Maverick, en su 40 aniversario. Tú no te lo puedes perder, un fin de semana verdaderamente especial preparado para ti con Top Gun, 40 años de aniversario.

Regresando, la cartelera de Cinépolis está de lujo, como es costumbre, como es de esperar, porque yo me preocupo siempre porque esté diversa las recomendaciones cinematográficas que yo tengo para ustedes cada fin de semana. Y pues a mí definitivamente me llega muchísimo saber que Mario Galaxy sigue en programación, es para todo público. Y digo, me emociona mucho porque hay un buen número de niños que aún no lo han disfrutado, y no solamente niños, sino es que es literal para todo público. Y también decirles que para los que buscan algo como más de cultura general, algo más del espectáculo, algo más musical y de mayores de 18, bueno, de 12 años, mejor dicho, está una superproducción con el sello de garantía Cinépolis, que es precisamente Jackson. Jafar Jackson es quien le da vida a su tío Michael Jackson en la movie titulada Michael. Para los amantes de la moda, que siempre han estado muy pendientes de toda la filmografía del gran Stanley Tucci, también de Emily Blunt, de la hermosísima y perfecta Anne Hathaway, y por supuesto la señorona bella y hermosa Meryl Streep. Ahí está El Diablo Viste a la Moda 2. Para aquellos que ya vieron la 1 y que la pasaron súper genial y dijeron, hey, ¿en serio? ¿Será que habrá una 2? Pues sí, este año se presentó, se estrenó y sigue en cartelera de Cinépolis, donde vives la aventura del cine. También para los que son súper fan de Billie Eilish, en la programación que tenemos aquí en La Femenina con tanto éxito, Billie Eilish, Hit Me Hard and Soft, el tour en 3D con una intervención espectacular del grandioso director cinematográfico James Cameron, con unas escenas verdaderamente sorprendentes, un sonido espectacular del que siempre nos propone con la tecnología especial que está en las salas de exhibición de Cinépolis El Salvador. Yo sé que todo esto se suma para que la pases verdaderamente genial. Ovejas Detectives también es para todo público. Hugh Jackman se hace presente en esa película de género animación. Y también te la recomiendo para este fin de semana. Sixpence None the Richer con Kiss Me, parte del soundtrack de la película Ella es así.

Ya tomaron agua, muñecos lindos. Ya se echaron agua helada en la cara. Y como no, casi 40 grados la temperatura allá afuera. Qué horrible, qué horripilante. Vamos al cine a disfrutar. 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Sixpence, None the Richer, Kiss Me, soundtrack de Ella es Así. Y claro que es así, la temperatura, digo, está súper fea. Bueno, por lo visto, según nuestros amiguis del Ministerio de Medio Ambiente, las temperaturas van a continuar así, altas, hay que hidratarse muchísimo, viene la migraña, viene la deshidratación, dolores de cabeza muy intensos por pues, el calor abrasador en todas partes en nuestro país. Pues sí, hay que hidratarse, hay que cuidarse, hay que oxigenarse bien. Y bueno, decirles que para los dolores de cabeza no hay nada mejor que sacudirla fuertemente de izquierda a derecha. Y hoy 7 Arte pues, nos va a ayudar a sacudir la cabeza por el calor. Y yo creo que al menos de toda la gente, estoy seguro que de un gran porcentaje de gente que está escuchando ahorita aquí en el Turno Choveto y que aman La Femenina y que aman 7 Arte, sé perfectamente que conocen ustedes a Latrell Spencer, saben cómo él sacude la cabeza en ¿Y dónde están las rubias? Pues pocos lo conocen como Terry Crews, pero como Latrell Spencer, que es su personaje dentro de la película, obviamente que sí lo conocen. A veces, cuando se escucha la canción que vamos ahorita a sacudir la cabeza, la gente piensa más en Latrell que en la propia cantante, que en este caso es Vanessa Carlton. Pues, de una manera o de otra, la verdad es que es momento de disfrutar la canción, momento de cantarla, momento de que por un momento te desconectes. Ya la semana finalizó, ya faltan pocas horas para que inicie el fin de semana. La Femenina te abraza, La Femenina va a estar a tu lado y todo será un éxito. Ahora, chicos, olvídense de lo que sea y si van en el tráfico, pues no importa, no cierren los ojos, pero permítanse un momento riquísimo de sacudir la cabeza de izquierda a derecha como Latrell Spencer con este súper, súper temazo de la película. ¿Y dónde están las rubias? Escucha 7 Arte por Radio Femenina.

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5: Feliz fin de semana a todos. Les mando un fuerte abrazote de oso peludo enorme. Solamente. Hasta ahí con mi breve participación. Ya mi turno dice hasta la bye bye. Pero eso sí, me despido con música nueva. Que tengan un bonito fin de semana. Por favor, hidrátense. No se anden exponiendo mucho tiempo en exteriores de forma directa al sol por el tema de la insolación, por las temperaturas altas. Cuiden a sus niños, a sus adultos mayores y cuídense todos. Cuiden a sus mascotas también. Hidrátenlos correctamente en sus casas. Si van de viaje y llevan sus mascotitas, también lleven todo lo necesario para sus mascotas, entre ello hidratación. Eso es súper clave. La música nueva en femeninas gracias a Bravecto y Leche Ira 26, Mi Pick, a cargo de Quevedo y Elvis Crespo.
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0: Muy buenas, bienvenidos al Wiri Wiri al aire en este viernes 15 de mayo, a la mitad del mes y cada vez más cerca de la Copa del Mundo. Qué bueno que nos acompañen, nos permiten ser parte de su día en la mesa más redonda, por Femenina, por Fiesta, por Tigo Sports y todas las plataformas del gráfico. Ahora en línea de tres, Daniel Mayén, Bruno Porcio, quien la saluda, Rodrigo Arias. Vamos a estar disecando lo que pasó anoche en los partidos de Liga Mayor, en el partido de Liga Mayor entre Limeño y FAS, y lo que viene, lo que se viene, un fin de semana de definiciones, donde conoceremos por fin a los finalistas. Bruno viene con una camisa verde de México, y es que todo huele a mundial ahora. Bruno, ¿qué tal? ¿Cómo te va?
1: Por supuesto. ¿Qué tal? Bien, bien. No entiendo si lo de disecar es porque mojaron la cancha ayer, la querés secar. Bueno, vamos a hablar de lo sucedido ayer y lo que se viene el fin de semana. Ya vamos a saber quiénes serán los dos finalistas que aparecerán sobre el engramiado del Flor Blanca el día 23 de mayo, y también pues los últimos esbozos de las ligas europeas, prácticamente todas cerradas excepto la inglesa. Faltan dos fechas y por ahí están disputándose el título, como ustedes bien saben, Arsenal Manchester City, la final del Abierto de Roma y muchas otras cosas. La NBA hoy vuelve en los playoffs, vuelve San Antonio, y también el partido que puede ser el definitivo entre Cleveland y Detroit. Así que pendientes de muchos eventos deportivos a lo largo del mundo y por supuesto aquí en El Salvador.
0: Dani Mayen, ¿cómo te va?
2: ¿Cómo estamos? Nuevamente agradecido de estar con ustedes, Rodro, Bruno. Así como lo dijo Bruno, vamos a hablar un poco acerca de lo que sucedió ayer y de la previa de este fin de semana, que se van a definir los finalistas. Igual en el caso de europeo ya casi todo definido. La lucha de la Premier sí está bastante cerrada, y todo eso vamos a hablar ahora, así que agradecido.
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0: Bueno, entrémosle de lleno a estas semifinales de la Liga Mayor, cada vez más cerca de conocer a los dos finalistas que estarán el próximo sábado 23 de mayo en el Estadio Mágico González. Una final muy, pero muy esperada. Daniel, ¿cómo viste el partido ayer? Vamos a ver, para contextualizar, Limeño ganó 1-0, ganó en casa. Fue un partido con muchos ángulos. Limeño, además de ganar 1-0... con un penal transformado por Eric Correa, le pegó al poste dos veces. El FAS no se vio tan dominante como siempre, pero se quejaron de que en el medio tiempo encharcaron el área de Kevin Caravantes. Hubo un poco de todo, y un estadio lleno, ojo, estadio llenísimo en el Flores Berríos. ¿Cuál es tu balance?
2: Para poner en contexto, creo que fue un partido en el cual FAS demostró de que ha bajado de nivel, aunque no lo quieran aceptar. Un Limeño que trató y puso el juego Limeño. No había un FAS propositivo, más que tuvo un par de chances, pero creo que tú lo decías ayer en el Gráfico TV, hay una conjunción en medio campo de Limeño, de Marvin Ramos y los demás, el cual neutralizaron a Club Deportivo FAS. Creo, y sin meterme en la previa, pero que creo que FAS tiene que cambiar mucho el planteamiento si quiere proponer contra un Limeño que ya lleva el resultado a su favor. Pero lo de ayer, más allá de la polémica de lo de regar la zona de FAS, que me pareció realmente absurdo, pero es nuestro fútbol, más allá de eso, creo que FAS no hizo lo necesario, no hizo lo que venía haciendo durante el torneo regular. Y mala por FAS porque es un equipo que venía de 2 o 3 goles por partido, uh-huh, y que venga en la última fase, en la fase de eliminación, con un balance malo, creo que el limeño puede dar la sorpresa.
0: Bruno, ¿qué le pasó al FAS? Vamos a ver. 3 partidos en temporada, en postemporada, 2 empates, 1 derrota. ¿Dónde está el Jan Maciel de la primera ronda que hacía 2, 3 pases de gol por partido? ¿Dónde está Medrano? ¿Es otro equipo, Bruno? ¿Qué le ha pasado? ¿Cómo pudo el FAS bajar tanto de nivel?
1: Pues yo creo que le... Vamos a ver, te quiero hablar de cómo cerró el torneo FAS. FAS cerró el torneo con 2 empates y 1 derrota, si no me equivoco.
0: Uh-huh. No, la derrota fue contra contra San Miguel. Contra
1: Águila. Ah, pues cerró el torneo con, bueno, los últimos 5 partidos. Ajá, sí. 3 empates, 1 derrota y apenas 1 victoria. Sí. Sumémosle los 3 partidos de esta fase de postemporada. Son 2 empates y 1 derrota. Ajá. O sea, el equipo está definitivamente a la baja. Está muy claro. El juego de algunos de sus jugadores ha venido a menos. Como le sucede a todos los equipos en el mundo y a algunos equipos en la Liga Mayor, el problema es que cuando te llega ese bajón, no sea en un momento clave, ¿cómo le está pasando a Club Deportivo FAS? Nadie está hablando bien de Club Deportivo FAS en estos momentos. Creo que ha sido de los 4 equipos que están en las semifinales. Yo no he escuchado a Mauricio Rivas o a Francisco Torres, que son los heraldos del FAS, que hablan siempre bien del equipo. No los oigo, no los escucho. Pero yo no sé si ellos tienen algo bueno que hablar de FAS, pues. O sea, al final el fondo es ese. ¿Hay algo bueno que hablar de FAS después de verlo jugar 3 partidos en esta postemporada? Yo creo que no. Ustedes de Águila han entronizado a Granito y al Chiqui Díaz como que fueran Kroos y Modric. Ay, está bien. O sea, pero lo que se escucha en el ambiente es que todos tienen algo positivo. FAS no tiene nada positivo después de estos 3 partidos, al contrario. Entonces, me parece que es un equipo que ha entrado en una vorágine y que lo están succionando hacia abajo. Vimos a su técnico ayer con los ojos medio desorbitados, tratando de encontrar vocablos correctos con lo que le hicieron. Al final se le salió la palabra marranada por haber regado la cancha. Es un equipo que... Y los esperamos allá. O sea, ese es con nuestra gente. O sea, no hay un análisis técnico, sino que es puro orgullo, pura garra. Me parece que el equipo ha entrado en una situación extremadamente delicada, peligrosa. Hay poca confianza. Y si no levantan el fútbol, Maciel, que sabemos es un futbolista que le dura la gasolina cierto tiempo, hoy le duró hasta la postemporada. Ahorita se ha quedado en reserva. Medrano tiene sus días buenos y sus días malos. Tejada hace la misma jugada de siempre, a veces le sale, a veces ya casi nunca le sale. Entonces son situaciones que el pobre Clavito Portillo no puede sostener solo al equipo, no puede hacer jugar bien solo al equipo, necesita la colaboración de todos. Murillo ya se volvió el tráiler que choca contra todos. Entonces el equipo ha entrado en un bajón de muchísimos jugadores y a nivel de técnico y a nivel mental están en una vorágine y difícil que salgan.
0: Sí, y al mismo tiempo, Dani, me parece que Limeño es todo lo contrario. Limeño viene subiendo. Ayer hemos estado hablando de que hay tantos jugadores en Limeño que están haciendo tantas cosas bien, que es muy difícil. Yo creo que no tiene figura. Podemos hablar de Marvin Ramos, pero podemos hablar de Cerro, podemos hablar de Ángelo, podemos hablar incluso contigo, antes, fuera del aire, hablamos de la tajada de Víctor García, sí, que fue tan oportuna. Freddy Espinosa, es el día y la noche con FAS, ¿no? Es un equipo que la primera ronda fue muy irregular. O sea, no veíamos el lugar del Limeño, no veíamos. Y ahora parece que Jefferson Martínez se puede magiar a todo el mundo. Es el premio. ¿Cómo podemos contrastar este FAS con este Limeño, Dani?
2: Bueno, en cuestión del Limeño, para poner en contexto el partido nuevamente, hay una acción de Tejada que si hubiese sido gol hubiese cambiado el partido, a mi percepción. Pero más allá, Limeño creo que propuso y... en perspectiva para el partido de vuelta, creo que Limeño va a ser un poco más cuidadoso más dubitativo, mientras que un FAS que va a proponer, pero no sé a qué punto, por su bajo nivel, por su desconfianza en cuanto a, de cara al marco. El partido de ayer para mí fue claro reflejo de cómo viene el limeño, de cómo viene acrecientas. Lo mencionó el Zarco Rodríguez también en el Wiri Wiri, de varios jugadores, específicamente Dani Cerros y su nivel, que incluso lo puso en selección. Lo de Jefferson Martínez, creo que si lo ponemos en los últimos partidos, pues es uno de los mejores de la liga. Más allá de eso, hay dos jugadas de limeño que también... Limeño se pudo haber llevado mucho más valor ayer. Dos goles de ventaja, pero el palo le dijo que no. Creo que limeño tiene armas. No sabemos la presión que va a haber en el quiteño. Ya sabemos que a Cacahuatique no le pesó mucho la presión que ejerce el quiteño, y me imagino que el limeño va a ser igual. No veo como un partido fácil, obviamente, pero lo de FAS es impredecible para mí.
0: Sí, fíjate que a mí lo de FAS me parece que no es un equipo que está reaccionando a las contingencias. ¿A qué me refiero? Los primeros 5 minutos contra Cacahuatique fueron muy buenos. Anotaron un gol, anotaron el siguiente, que fue el que le anulan, digamos, fue un error de la línea, pero bueno, errores que comete cualquiera sin VAR. Pero después de la expulsión de Dostin,
2: se vino.
0: Yo no sé, eso es por falta de liderazgo, es por falta de que los jugadores dijeron, hey, ok, tenemos un hombre menos, ahora hagamos esto. Yo no lo vi con un plan B, no lo vi con un poder de reacción. No sé, ¿tú crees que hace falta liderazgo en cancha o en área técnica?
2: ¿Qué puede plantear FAS diferente a lo que planteó con Cacahuatique en el quiteño? Esa es como mi duda, porque no tiene más allá de que va a comenzar otra vez 11 contra 11, pero esos errores, lo de Dustin fue un errorazo y no supo FAS qué hacer, quizás por la instancia, quizás por los fantasmas que decían del torneo pasado, siempre con Cacahuatique, pero ¿qué diferente puede plantear FAS de cara a la vuelta, como lo vimos ayer y como lo vimos contra Cacahuatique en el quiteño?
0: ¿Qué puede hacer de diferente, Bruno? ¿O FAS está condenado a que a tener los dientes apretados y esperar una definición?
1: No sé qué puede hacer de diferente, porque te repito, cuando un equipo juega 22 fechas, pierde nada más en una, cree que ya la llave la encontré. Sí. Ya encontré la vasija de oro al final del arco iris. Uh-huh. Así tengo que jugar siempre, porque si de 22 partidos he perdido uno y empató, no sé, 3, 4, 5, voy bien. El problema es cuando se te desbarajusta un poco el tema táctico, porque se te lesionan, te expulsan jugadores y los jugadores no logran hacer otro tipo de registro, porque no es fácil, yo lo entiendo, porque si venís jugando durante mucho tiempo de una manera, cambiar es difícil, y entonces las situaciones se te van complicando. Le sumas temas mentales, que yo creo que el equipo los ha resentido con Cacahuatique, se les vio problemas mentales tremendamente. O sea, entraron en pánico, pues. Ya, entraron en pánico escénico. Entonces, ahora vuelve lo mismo. O sea, vuelven de una visita mal jugada, con una derrota. Se salvaron porque los postes se pintaron de color azul y rojo. Los lloriqueos de su afición sobre el árbitro que les pitó un penalti que no era penalti. Entonces son situaciones que el equipo no está cómodo, no está sereno, no está tranquilo para llegar a una final. Que de repente el resultado se les puede dar allá en Santa Ana y vuelvan a encontrar su fútbol, porque con ese fútbol es con el que van a llegar a la final. No tienen otra arma. Pero Jorge Humberto Rodríguez, yo lo vi como jugó, por ejemplo, contra Inter FA, llegó a administrar el partido. Ya, y estuvo ahí esperando hasta que tuvo la acción, anotó el gol y de ahí como que se desconectó, y ahí vino la remontada de Inter FA y estuvieron a punto de complicarse. Pero yo creo que va a ser un partido muy difícil para FAS, si no saca fuerzas de algún otro lado, algunos de jugadores levanta. Yo creo que la única esperanza que tiene FAS para el partido de vuelta se llama Filiberto González. Esa es la gran esperanza que tiene Club Deportivo FAS para la vuelta, porque con este árbitro FAS siempre le va muy bien.
0: Estamos hablando del árbitro que pitará en el Quiteño.
1: Sí, claro.
0: ¿Será? ¿Qué pasó, Sammy?
1: Martínez.
0: Sí, el partido será el domingo a las 7 de la noche en el Estadio Quiteño. ¿Tenemos chance para la guerra de pronósticos? Bueno, vamos a la guerra de pronósticos de este partido y luego damos el de Firpo Águila. Vamos a la guerra de pronósticos.
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0: Bueno, vamos a pronosticar ahorita solamente FAS Limeño. Luego, en el segundo bloque, nos metemos con Firpo Águila. Daniel, ¿cómo ves el partido de Santa Ana? Insisto. Domingo 7 a la noche, precio 10, 18, 28 dólares.
2: Difícil dar un pronóstico. Para mí, lo gana FAS por un gol de diferencia y en penales pasa FAS.
0: Pasa FAS. Ok, de nuevo, no. El héroe sería Kevin Caravante. Bruno.
1: Yo creo que gana Limeño otra vez 0-1 y FAS dice adiós. Y Limeño se planta en la final nuevamente.
0: Para Limeño sería tercera, en caso que pase, sería tercera final consecutiva en los clausuras.
1: Okay.
0: ¿No? Porque clausura. Fue a la final clausura 24.
1: En 3 años ha llegado a 3 finales.
0: Sí, que la 24 perdió 5-0 con aquellos 4 goles de Mauricio. El año pasado perdió en penales contra Alianza. Y veremos ahora si logra una tercera final en 3 clausuras consecutivas. Entonces, para ti pasa Limeño. Yo creo que gana FAS 1-0 y se van... Gol de penal. Y luego se van a los penales y ahí sí yo creo que es una lotería, no. No sé qué puede pasar en los penaltis. Fue un juego de nervios tan grande. Los nervios que yo le vi a incluso jugadores como el Clavo Portillo. Este jugador es el más regular y el más confiable de FAS y falla. Así es que... Pero bueno, vamos a seguir hablando de las semifinales. Nos falta tocar el tema de Firpo contra Águila, que es mañana en el Sergio Torres, pero será después de la pausa.
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0: Y gracias por seguir con nosotros en el Wiri Wiri al aire. 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Aquí en Línea de Tres con Daniel Mayen, Bruno Porcio, que nos saluda, Rodrigo Arias. Tenemos un invitado, pero antes déjenme hablar de la red de cooperativas Fedecases, porque lo que vale eres tú.
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0: Bueno, tenemos a Felipe, ¿no? Felipe Amaya, uno de los arqueros protagonistas de la Liga Mayor, arquero del campeón Firpo. Esta semana protagonizó una jugada de la que se habló muchísimo, pero también está a punto de llegar a una nueva final y tenemos el gusto de hablar con él. Felipe Amaya, ¿cómo te va?
3: Bueno, no, la verdad, contento por el momento que estamos viviendo con el equipo y muy bien, gracias a Dios, y esperando que ratificar el pase el día de mañana.
0: Felipe, bueno, llegar a una final es muy difícil. Ganar una final es muy difícil, pero llegar a dos, me gustaría que nos hablaras del el nivel de dificultad y lo que está a punto de hacer Firpo. No es nada fácil repetir, ¿no?
3: Sí, la verdad que hemos hablado con los compañeros, es algo inédito, por decirlo así, no es fácil. Se ha venido trabajando de la mejor manera en los dos torneos, nos muestra de eso que siempre hemos estado ahí en los primeros lugares y hoy pues estamos a un pasito de cumplir el sueño de estar en una segunda final consecutiva.
2: Hola Felipe, Daniel Mayen te saluda. ¿Qué tan importante fue sacar ventaja de visita en una serie tan cerrada, sabiendo que que un déjà vu quizás del torneo pasado, solo que con un gol menos, pero qué tan importante fue sacar esa ventaja?
3: Hola, bueno, no, la verdad que es importantísimo. Nosotros como grupo íbamos conscientes de que no iba a ser un partido fácil, porque Águila al final del torneo regular mejoró muchísimo, sacó partidos importantes, venía con sus jugadores agarrando confianza, sabíamos de que se los iba a complicar y íbamos con la mentalidad de sacar el resultado positivo y bueno, nosotros pues decíamos que un positivo podría ser hasta el empate, gracias a Dios lo logramos sacar esa ventaja mínima, pero una ventaja que lo llevamos para estar un poco más tranquilos en nuestra casa y tratar de rivalizar ese partido y poder ir a la final.
1: Felipe, buenas tardes. ¿Qué le sucede a Luis Ángel Firpo últimamente jugando partidos de local? Siento que ha dejado escapar resultados, que no encuentra rápidamente el fútbol que le vimos en otras temporadas. ¿Se debe a que a algo distinto que les está pidiendo el técnico o crees tú que los otros equipos ya leen y entienden cómo se le tiene que jugar a Firpo en casa?
3: Sí, yo creo que va más por lo segundo que dices tú, de que los otros equipos llegan a plantarse al Sergio Torres sabiendo de que ellos sacaron un empate de ahí, pues salen tranquilos. Nosotros se los ha complicado, no encontramos la llave a meter goles en nuestra cancha, pero independientemente se los complican los partidos, siempre tratamos de dar lo mejor para sacar resultados. Yo siento de que los equipos pues ya vieron cómo llegar a jugar al Sergio Torres y nosotros tenemos que contrarrestar todo eso si queremos sacar el resultado mañana.
0: Felipe, se habló durante toda la semana de la jugada tuya con Santos Ortiz. El profe Barton pitó que no era penal, incluso la misma comisión lo aclaró que no era penal. Otros creemos que sí, yo creo que sí fue penal. No, en ningún lugar decimos que mala intención, pero sí que hubo contacto. Pero queremos saber cómo lo viviste tú, ¿Cómo racionalizaste la jugada y la llegada de Santos Ortiz y ese último contacto?
3: Sí, bueno, hay opiniones de todos lados, ¿no?, sobre la jugada. A nivel personal, yo siento de que yo salgo, obviamente los dos vamos con fuerza al balón, pero yo me posiciono antes de ya cuando Santos toca la pelota, yo ya estoy posicionado en el suelo, la pelota choca conmigo y después se produce el choque con Santos. Yo creo que esa buena interpretación que hizo ahí el Barton, que lo interpretó así como yo estaba ya ahí en la jugada, la verdad que lamentable, porque es un compañero de profesión y un choque muy fuerte, nos llevamos un golpe fuerte los dos, pero creo que sacó la peor parte de él, ¿no? Así que nada, yo siento de que ahí mismo les lo dije a Barton que no era penal y él me lo explicó así como lo estoy explicando yo también. Entonces, no, para mí pues fue una jugada de choque de juego nada más, pero no creo, no hubo ni mala intención ni de mía ni de parte de él.
1: Definitivamente está claro que fue una jugada sin intención de parte de ambos. Hay muchas jugadas en el fútbol que son sin intención de parte de ambos jugadores, pero hay un reglamento y el reglamento interviene para dirimir una situación así. En este caso, pues, tanto Barton como la Comisión de Arbitraje sancionó lo que ellos creyeron correcto, y de esta forma no pasó a mayores. ¿Tú terminaste también golpeado, resentido, o estás bien físicamente de ese choque?
3: Sí, la verdad que fue un choque muy fuerte. Después del partido, ya cuando uno se le quita la calentura del partido, pues comienzan a salir los dolores. Se presenta al buen salvadoreño, como decimos, un moretón en la parte de las costillas, pero gracias a Dios pues solo ese fue el golpe. En lo personal pues no he escuchado qué pasó con Santos, ojalá que no sea pues lo que todos imaginamos y que pueda estar pronto nuevamente dentro de las canchas, ¿no?
2: Felipe, como bien sabemos que quizás Firpo no jugó su mejor partido en el Barraza, pero con su oficio y por ser el campeón nacional obviamente sacó ventaja, pero ¿cómo manejan la ansiedad o la presión? ¿Cómo es el ambiente en el camerino para un partido tan importante como la vuelta?
3: Sí, la verdad sabemos de que no va a ser fácil, pero nosotros estamos conscientes de que cuando todos estamos comprometidos, los compañeros estamos comprometidos con la causa, con lo que queremos, estamos lo mejor dentro de la cancha, entonces los resultados se van dando. Igual sabemos de que tenemos que primeramente no tratar de mantener el cero durante el partido, porque eso va a ser clave, que el rival se te vaya desesperando, pero también no olvidándolo de atacar, porque sabemos también que metiendo un gol nosotros en los primeros minutos, pues todavía la eliminatoria se vuelve un poquito más a favor de nosotros y podemos manejar más tranquilo el partido.
0: Felipe, ¿estás entrenando penaltis?
3: Sí, nosotros como grupo se hace toda la semana, ¿no? Toda la semana se hace y es una posibilidad que hay ahorita en esta instancia que estamos. Entonces, sí, se están practicando. Primero Dios no los ocupemos, ¿verdad? Pero si se ocupan, pues para que podamos espinos en esa instancia también.
0: Ok, bueno, te agradecemos mucho.
1: Felipe, solo una pregunta. Pasa. ¿Y del otro lado a quién quieres en una posible final?
3: No, independientemente. Primero será ratificar el pase nosotros el día de mañana y ahí a esperar lo que pase en la otra serie. Tratar de estar conscientes de que llegue el equipo que llegue en la otra llave, pues va a ser muy complicado enfrentarlo.
0: Sí, bueno, muchas gracias, Felipe, por tu tiempo. Suerte y ojalá que se viva una gran noche de fútbol mañana en Usulután.
3: Amén, en nombre de Dios, así será.
0: Bueno, pues. Mira, aquí me está.
1: Se me olvidó decirle, bueno, el pie en la línea.
0: Sí.
1: En los penaltis, el pie siempre en la línea, Felipe.
0: Me está informando Samuel Martel que el diagnóstico de Santos Ortiz es ausencia, recuperación de 4 a 6 semanas. No hay rotura de meniscos, sí fisura en el platillo tibial externo de su rodilla derecha. O sea, bueno.
1: No hay meniscos ni ligamentos.
0: Creo que dentro de todo la sacó. Dentro de todo es buena noticia.
1: Sí, claro.
0: Una posible buena fractura. Noticia, porque con un golpe así muchos futbolistas se quedan fuera 6 meses. Sí. Y qué bueno que Santos no es el caso. Le deseamos alguna recuperación pronta.
2: Venía de una lesión también con Santos.
0: Sí, pero de la otra pierna. Así es que bueno. Ojalá que se recuerde que para el apertura ya esté recuperado el extremo, el atacante del Águila. Bueno, vamos a pronosticar antes de cerrar el bloque. Daniel.
2: Aquí creo que Firpo da la estocada y gana 2-1.
0: 2-1. Bruno.
1: 2-0 Firpo.
0: 2-0 Firpo. No le dan opciones al Águila.
1: No.
0: Yo de verdad, yo creo que el Águila jugó muy bien en el Barraza.
1: Está bien, al final. Pero yo no vi un buen partido. O sea, ¿cuántas tarjetas sacó Barton?
0: A Firpo le sacó 9.
1: 9, va. Y las que le sacó. O sea, eso te denota que estuvo tan fragmentado el partido. Y le llega Ismael Cornejo.
0: Sí.
1: Firpo, Águila. Le llega el árbitro más tarjetero que hay en el país. Dedíquense a jugar porque queremos ver un partido bonito. Por favor, háganos esa caridad. Y yo creo que Ismael se va a guardar las tarjetas y ustedes le colaboran y juegan. Pero, no sé, a mí ese partido de verdad no me robó. No. Es que, además de la cancha y todo eso, a mí yo no vi un bonito partido, honestamente. Pero bueno.
0: Yo vi a un Águila muy diferente al de la temporada.
1: Con excepción del
0: partido de Faj. El partido de Faj jugó bien.
2: El partido de Faj fue...
0: El resto, Águila es totalmente impredecible. Sí. No sabes qué va a pasar.
2: No.
0: ¿Qué Águila espera ver mañana?
2: No se sabe. No, lo de Águila ha sido todo el torneo impredecible. Lo del partido del 3-0 contra Faj es punto y aparte.
1: Mira, hay varias certezas en Águila. La pareja de centrales, por ejemplo, se ha consolidado.
2: Ronald Dávila.
1: Te guste o no te guste, Dávila a mí no me gusta, pero se ha consolidado.
2: Uh-huh. Granito en medio campo.
1: Creo. Granito y Chiqui. Están jugando aceptable. Bien, tampoco lo que se dice, desde mi punto de vista. Claro. Y el muchacho que está sustituyendo a Gregory, ¿cómo se llama?
2: Joel Turcios.
1: Joel Turcios está haciendo bien las cosas. Me parece que esas son certezas que tiene Águila. Y Benchi es también un portero de mucha experiencia. Pero tienen que todos elevar su nivel si le quieren ganar a Firpo. Porque Firpo yo creo que va a salir muy atento.
2: Con un poco de fútbol, Firpo sacó ventaja. O sea, creo que ahí ya se habla mucho de lo que es el equipo de Solano, más allá de que no propuso mucho, pero ya en un Sultán va a ser otro partido. Sí. Ojalá sea bueno.
0: No sé, mi argumento a favor de Águila fue que Firpo salvó 2 pelotas en la línea. ¿No? Un disparo que no sé si fue de Villatoro, que Arizala la salva en la línea, y hay otro que va por arriba, que también la salvan en la línea. Bueno, yo también creo que pasa Firpo, pero creo que Águila va a dar muy buena batalla. En fin, nos quedamos con eso. Vamos a una pausa. Regresamos en exclusiva por Tigo Sports.
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0: por la sombrita. Así nos vamos, algo achicopalados por el resultado. Pero mañana hay revancha en el Wiri Wiri al aire. Una producción de Femenina, Fiesta, Tigo Sports y El Gráfico. ¡Salud!
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La palabra de Dios nos dice hoy, Juan 3:5. Jesús respondió, en verdad te digo que el que no nace del agua y del espíritu no puede entrar en el reino de Dios.

0: Muy buenas tardes para todos. Ya estamos en este viernes 15 de mayo. Es una fecha de doble celebración, ya que en nuestro país festejamos el Día del Profesional de la Enfermería, pero también es el Día Internacional de la Familia.
1: También hoy, 15 de mayo, es el Día Mundial de la Acción por el Clima.
0: Bueno, ¿y qué tal la cuenta regresiva para el Mundial? ¿Cuántos días vamos?
1: Dice que estamos a 27 días para que se mueva el balón.
0: Ay, imagínese usted. Bueno, ya casi que comenzamos el Mundial. También le quiero contar que la historia del mundo de los muñecos animados nos recuerda que en una fecha como hoy, de 1928, se produjo la primera aparición de Mickey y Minnie Mouse en el cortometraje mudo Plane Crazy.
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1: 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Gracias por continuar en sintonía de Cadena Asder y es momento de que formulemos nuestra pregunta del día.
0: Ponga mucha atención. ¿Cuánto tiempo tarda la luz del sol en llegar al planeta Tierra?
1: Para esto le vamos a dar tres opciones. Opción A, 5 minutos y medio. Opción B, 8 minutos con 20 segundos. Y la opción C, 1 segundo.
0: Bueno, le tenemos la respuesta más adelante.
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1: Buenas tardes, gracias por estar en sintonía de Cadena Asder. Nos acompaña en cabina de Asder Carla Méndez, directora de Asuntos Técnicos de Camarasal, con quien vamos a hablar acerca del 22º Congreso Mujer y Liderazgo. Buenas tardes, bienvenida.
6: Buenas tardes, un saludo a todos los radioescuchas.
1: Háblenos un poco acerca del Congreso y cuál es el objetivo de la actividad.
6: Con mucho gusto, les comento que desde la Cámara de Comercio realizamos todos los años esta actividad y esto es uno de los eventos más grandes que se denomina Congreso Mujer y Liderazgo. Esta actividad es organizada por nuestro comité de empresarias, que hay que mencionarlo que ha sido el comité pionero en nuestro país. Va a ser una jornada súper enriquecedora de todo el día y en la cual vamos a tener una serie de charlas enfocadas a liderar con propósito y vivir con equilibrio.
1: Cuéntenos un poco acerca de los temas que se van a tratar.
6: Con gusto. Le cuento que tenemos una agenda súper interesante. Vamos a arrancar con la galaxia de la Neurolíder. En esta ponencia vamos a aprender cómo poder expandir todo el talento femenino desde la mente, el bienestar y el propósito. Luego vamos a hablar acerca de la productividad inteligente, cómo poder ocupar la tecnología.

0: tecnología al servicio del crecimiento femenino. Luego de esto, vamos a hablar acerca de cómo contratar bien ya no es suficiente, sobre todo en estos contextos donde hay tantas variables que intervienen a la hora de uno como empleado tomar una decisión, pero también de la empresa, de quién es el talento que tiene eso que necesita, ¿verdad?
1: ¿Y quiénes pueden participar en este congreso?
0: Todas las mujeres que estén interesadas en asistir. Este evento es parte de esta comunidad que nosotros queremos crear desde el comité. Es para mujeres empresarias, trabajadoras, ejecutivas, para gerentes, CEOs, y también, ¿por qué no?, para aquellas estudiantes que ya están en sus últimos años de carrera, ¿verdad?, y que quieren tener todas estas herramientas que les van a ayudar a destacar y a poder posicionarse muy bien en el ámbito laboral.
1: Háblenos un poco acerca de la historia de este congreso.
0: Con gusto. Le comento que este congreso es un congreso ya bastante mítico. Esperamos a más de 300 personas. Estamos en la edición número 22 y nuestro comité, que es el comité organizador, tiene más de 33 años de existir. Es decir, que este comité se forjó a través de mujeres líderes y visionarias, porque hace 33 años ahora decimos que las mujeres estamos de moda, ¿verdad? Y en aquel momento todavía no. Entonces fue un comité pionero y sigue el congreso año con año.
1: Cuéntenos, y la gente que está interesada en participar y asistir, ¿a dónde puede adquirir las tarjetas?
0: Con mucho gusto. Puede seguirnos en todas nuestras redes. Estamos como Camarasal en Instagram, Facebook, en X. También estamos en TikTok. Y ahí van a encontrar el link que los va a llevar directamente a nuestra página de compra en www.camarasal.com.
1: Recapitulemos un poco los detalles del evento para cerrar.
0: Con gusto. El Congreso Mujer y Liderazgo, el miércoles 20 de mayo, Hotel Sheraton Presidente, de 7:30 de la mañana a 5 de la tarde, y vamos a hablar sobre liderar con propósito y vivir con equilibrio.
1: Muchas gracias, Carla. Nos acompañó Carla Méndez de Camarasal.
0: A usted, gracias.
1: Seguimos nosotros con más de Cadena Asder.
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1: Muy bien, queridos amigos, a través de nuestras redes sociales se realizó en vivo el sorteo de los pases para asistir al concierto de Marco Antonio Solís, El Buki, que se va a realizar este sábado en el Estadio Cuscatlán. Y aquí tenemos a los ganadores. Mucha atención, redoble por favor. Susana Fajardo de Santa Ana y Karen Aguilar de San Salvador. Muchas felicidades. Ustedes van a ser contactadas vía WhatsApp para que pasen a recoger sus entradas y puedan ser parte de este gran espectáculo. Obviamente también agradecemos a todos los que participaron y les invitamos a que se mantengan pendientes de nuestra cadena Asder para participar en futuras dinámicas que vienen muchas y muy entretenidas. Pero si quieren enviarnos un saludo, darnos sus aportes, decirnos desde dónde nos escucha, recuerden nuestro número de WhatsApp. Se lo vamos a decir lento para que lo memoricen. 68-38-89-83. Recuerde, la radio siempre le acompaña y además es gratis. Continuamos con Cadena.
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1: Estimados amigos, en nuestra sección Detrás del Hit conocemos más del gran artista Marco Antonio Solís.
3: Un fenómeno curioso de las canciones de Marco Antonio Solís es su capacidad de mantenerse vigente en el tiempo.
1: No importa la década, sus temas siguen sonando en bodas, serenatas, radios y plataformas digitales.
3: Además, nuevas generaciones descubren su música a través de redes sociales, lo que mantiene vivo su catálogo musical.
1: Otro dato interesante es que muchas de sus canciones han sido versionadas en distintos géneros, desde las baladas hasta regional mexicano moderno.
3: Esto demuestra que su obra no pertenece a una sola época, sino que sigue evolucionando con el público.
1: Y hasta aquí llega nuestra sección Detrás del Hit.

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3: Y con esto nos vamos, pero antes de finalizar el programa, Claudita nos revela la pregunta del día de hoy.
4: A ver, pon atención, ¿cuánto tiempo tarda la luz del sol en llegar al planeta Tierra?
3: Le dimos tres opciones, opción A, 5 minutos y medio, opción B, 8 minutos con 20 segundos, y la opción C, la más rápida, 1 segundo.
4: La respuesta correcta es la opción B.
3: Así es, la luz del sol tarda aproximadamente 8 minutos y 20 segundos en llegar a la Tierra.
4: Debido a que la distancia promedio es de 149.6 millones de kilómetros y la luz viaja a casi 300 mil kilómetros por segundo, ese es el tiempo que tardan los fotones para recorrer el espacio.
3: Bueno, ahora sí, nos vamos. Feliz tarde para todos. Nos despedimos de la semana laboral con esta reflexión a cargo de Juan Reyes. Hasta el lunes.
5: Hola, soy Juan Reyes y en Valores que Transforman, hoy hablamos del sacrificio silencioso de las madres. En una colonia de Sonsonate, una madre trabaja de doméstica desde las 5 de la mañana. Al volver, prepara la cena, ayuda con tareas y antes de dormir, se pone a coser uniformes para vender. Nunca se queja. Su hija le pregunta, ¿no estás cansada? Ella responde, sí, pero mientras ustedes sueñen en paz, yo aguanto. Max Lucado escribió, el amor de una madre no se anuncia, se vive en los detalles pequeños, en la sopa caliente, en la luz que deja encendida, en el todo está bien que nos dice cuando nada está bien. La Biblia en Proverbios 31, 25 y 26 nos dice, está revestida de fuerza y dignidad y no le teme al futuro. Cuando habla, sus palabras son sabias. Cuando enseña, lo hace siempre con amor. Ser madre no es perfección, es entrega diaria, sin horario ni descanso. Hoy, honra ese sacrificio. Si tienes a tu madre cerca, dale un abrazo y dile gracias. Si ya no está, haz algo bueno en su memoria. Y si eres madre, recuerda, tu amor está cambiando el mundo. Sintonízanos en la próxima en Valores que Transforman.

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0: Aquí está la música de Bad Bunny con Baile Inolvidable sonando en el 102.5. Muy buenas tardes, Fernando Claros. ¿Cómo te encontrás vos esta tarde? ¿Qué tal? Permitime, aguántame un ratito. Ahora, dale, bienvenido.
1: ¿Qué onda? ¿Qué tal? Buenas tardes, ¿cómo estamos? Qué gusto empezar una vez más un turno a través de la señal de Radio Femenina 102.5. Andamos ya ready. Yo te veo listo ahí para un evento. ¿Qué andas ahí en la muñeca?
0: Es mi acreditación de medios para Sebastián Yatra, que se presenta esta noche en el Complejo Estadio Cuscatlán. El artista que nos visitó hace poco para un evento privado, mira, va a dar un concierto esta noche. Todavía puedes comprar tus entradas en Fun Capital. Ahí está.
1: O sea que te va a dar una vuelta por Yatra, pues.
0: Y para toda la audiencia de Femenina, lo podrán ver en @femenina102.5, Fernando. Muy bien.
1: No, hombre, andamos en todo definitivamente. Bueno, empezamos entonces este viernes 15 de mayo, llegamos a mitad de mes. Hoy cae quincena, los que le pagan quincenalmente, celebre. Pero ante todo, tenga cuidado con el tráfico, porque este es de esos casos en los que, es que viernes de pago. Entonces el tráfico va a estar de lo lindo. No solo eso, está el concierto, hay varios eventos en San Salvador, entonces tomémoslo en consideración. Pero desde ya les damos la bienvenida, vamos hasta las 4 de la tarde. ¿Y vos qué tal tu viernes, Penado?
0: Bastante bien y mucho mejor ahora que estoy en la cabina de la F, Fernando. 2224-2411 el WhatsApp, los dejamos con Ray, así nos presentamos estos tardeados. Where is my husband reingresó a la posición número 11 de las 11 del 11. Fernando, ya te cuento más adelante todo lo demás. Tus mensajes al WhatsApp, como ya te dijimos. Tardeados, Fernando Claros y David Penado hasta las 4 p.m. Yeah.

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12: Es la 1:24 p.m.
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0: La música de Catriel y Paco Amoroso en tardado, iba a decir. Que sí, somos bien tardados.
1: A veces, no, los dos somos bien tardados. Que no, porque a veces sí.
0: Sí, claro. Miren, tenemos la amable llamada de Fátima Meléndez. 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
0: Bueno, nosotros nos vamos con más música. Ha sido Little Caesars en Tardeados. Cat's Eye, Pinky Up.

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1: Una de la tarde con 52 minutos, escuchábamos un Tupac de Pink Panthers por la señal del 102.5 de la F. Estamos en viernes 15 de mayo, un día después de un hecho histórico, al menos histórico en la música, porque pasó algo que nadie se esperaba, y es que Drake, pues justamente es quien escribió esta historia de la que, o está escribiendo esta historia de la que estamos hablando, y la verdad es que el internet se ha vuelto loco por esto. Mira, en la madrugada de hoy, Drake lanzó no un álbum que ya se venía esperando, que ese era el Iceman, si no me equivoco. Sí, Iceman. Y en lugar de lanzar solo ese álbum, lanzó tres álbumes al mismo tiempo. El ya esperado Iceman, el Habibti y otro que se llama Made of Honor. Son un total de 43 canciones nuevas, todas ya disponibles para escucharse, para pedirlas a través del 102.5 de la F también. Y bueno, la sorpresa se reveló al final de un live stream que él ha venido haciendo. El cuarto episodio fue ayer y mencionó justamente, salen tres álbumes, tres discos y ahí le van. El texto en la pantalla decía, lo hice para poder hacer esto, decía el texto en la pantalla. Y bueno, la verdad es que mira, cada uno tiene su propio sonido. El Iceman es, digamos, como más tirado al trap. Made of Honor explora un lado más electrónico de Drake. Y el Habibti se va más entre el R&B y llama un montón la atención. ¿Vos viste, Penado, el pop-up que hicieron en Toronto de que pusieron como... una torre gigante de hielo? ¿No lo viste?
2: No.
1: Bueno, Drake, de hace como unos 3 semanas o un mes, hizo justamente eso en el centro de Toronto, que fue donde justamente se reveló que iba a sacar los tres álbumes. Estaban construyendo bloques de hielo y hizo, o sea, terminó haciendo como una pirámide de hielo, ¿qué te puedo decir? De unos 12 metros de alto. O sea, y la gente, el chiste era que en medio de esa pirámide estaba la fecha en la que se iba a lanzar Iceman. Al final, porque la gente se estaba volviendo loca, en la pirámide de hielo estaba inundando los desagües, o sea, inundando como los, ¿sabes? Las cunetas y así. La gente se estaba subiendo a las pirámides de hielo y se podían resbalar y se podían hasta matar. Los estaban grafiteando, la policía lo cerró y dijo, no, mira, ese chistecito me lo quita. Y el departamento de bomberos se encargó, se cerró y nunca se supo cuándo se iba a lanzar. Pues en ese contexto justamente es que se lanzaron estos tres álbumes. Colaboran por ahí Future, 21 Savage, Central C, Sexy Red, Party Next Door. Todos nombres que la verdad ya hemos visto muy, muy frecuentemente colaborar con Drake. Y por si fuera poco, y aquí va lo más picante, que Drake sí le tiró directamente a Kendrick Lamar. Es el primer proyecto propio de él, porque lanzó un disco en colaboración con Party Next Door el año pasado. Pero... ahora es su propio disco después de todo el drama que tuvo con Kendrick. Y sí le tira sus golpecitos ahí. Le tira incluso a LeBron James. Y el lanzamiento fue tan masivo que las plataformas de música colapsaron, Penado. Colapsaron a la media hora porque eran tres álbumes que se lanzaron al mismo tiempo de Drake. Ahora, si no es histórico ya de por sí que un artista lance tres álbumes el mismo día, el mismo momento, sería histórico, todavía más histórico, porque las 42 canciones, como han sido tan escuchadas, entrarían todas de golpe a las listas. Ajá. Algo que nunca se ha hecho. O sea, que entren las 42 canciones de un solo artista nunca ha pasado. La última vez que pasó fue por Morgan Wallen. ¿Te acordás que sacó un disco de 39 canciones?
2: No.
1: El año pasado.
2: No sabía que ese disco tenía 39
1: canciones. Lanzó un disco de 39 canciones. Ajá. Y las 39 entraron a la lista. Ahora él rompería el récord con 43. Y no solo eso, en las listas de álbumes, él rompería el récord a... top 1, top 2, top 3. Los tres álbumes por Drake lanzados en el mismo momento. O sea, una cosa de locos, el tipo se volvió loco. La pregunta es aquí a vos, ¿ya lo escuchaste, no lo has escuchado? ¿Qué pensaste de todo esto? Contanos, 22, 24, 24, 11, es el WhatsApp de la F. ¿Con qué seguimos, mi buen Luis David?
2: Con el éxito más grande que tiene Drake en la música en español, Mía junto a Bad Bunny.

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2: Bueno, aquí les entrego el examen. Por favor, guarden silencio. Cada uno concentrado en su hoja. ¡Juan! ¡Juan! ¡Qué mirada, bobo! ¡Anda para allá, bobo!
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16: Mi pick para esta semana es Álvaro Díaz y Latin Mafia. La canción se llama Malas Noticias.

0: 2 de la tarde con 10 minutos en Radio Femenina 102.5. Hey, Fernando, mañana es el concierto de Junior H en El Salvador. Puedes creerlo. Este artista, pues, que inaugura su show luego de 3 años esperándolo, 3 ocasiones en las que Junior H había pautado conciertos en El Salvador, 2024, 2025. Y es hasta 2026 que eso se va a hacer realidad. ¿Vas a ir, Fernando?
1: Me encantaría ir, por ahorita no tengo certeza, pero de verdad me encantaría poder ver el show que sí que se ha hecho esperar, vos. Se ha hecho esperar, se ha hecho querer venir todo ese tiempo en el H porque tenía un concierto para el año pasado, se reprogramó para el año pasado otra vez, o el año antepasado creo, se canceló definitivamente y ahora sí que sí, ya viene. Así que crucemos dedos que sí se note a los fans y nada, voy a tener sus entradas, pero no.
0: Todavía no tengo certeza tampoco, pero esperamos ir a cubrir ese bonito concierto, la verdad.
1: Junior H, arroba Alexandra Palacios.
0: Junior H es uno de los exponentes del corrido tumbado, muy en el ojo del huracán últimamente, porque sabemos que en México este género está entre la espada y la pared. O sea, están siendo bastante señalados por el gobierno del país. Pero Junior, contrario a Natanael, que sí le ha hecho la guerra a todos los poderes que tiene enfrente, Natanael es como: yo no me voy a rendir, yo sigo haciendo aquí puros tumbados hasta la muerte. Pero Junior H viene y dice: ¿saben qué? Yo sí me adapto. Apareció en la mañanera de la presidenta, así se llama, la matinal.
1: La mañanera.
0: En la mañanera de la presidenta Claudia Sheinbaum apareció Junior H esta semana, el lunes específicamente, diciendo que, pues, él ha reconsiderado su mensaje y que desde su último disco, que nosotros ya lo sabíamos, bueno, Fernando y yo lo hemos comentado, si Junior no hace tumbado, ya decíamos, o sea, ya desde su trabajo anterior el muchacho
1: ya está, Luis Miguel, papá.
0: Está enfocado en lo romántico, claro.
1: Se y parece eso, más a José José que a...
0: Y eso fue lo que salió, se parece más a Juan Gabriel, te diría, fíjate.
1: Sí, ajá. Hasta físicamente, ajá, fíjate, ajá, le voy viendo ahí tiene, el rato
0: tiene,
1: de Juan Gabriel.
0: Tiene ahí hay que hacer un Junior H convirtiéndose en Juan Gabriel, vea, poco a poco. Entonces, pero...
1: Hay una mezcla como entre, ¿sabes cómo la mezclaría? Una mezcla como entre la cara de Juan Gabriel y de, ajá, Shrek humano.
0: ¿Y de
1: Shrek guapo.
0: Ah, sí, de Shrek humano. Sí, sí. Ahí hay una onda, vea. Entonces, pues bueno, es una situación bastante...
1: emocionante lo que vamos a vivir mañana.
0: Sí, bastante emocionante tener un joven que es parte de una revolución realmente en la música popular, que se inventaron un género estos niños, y digo se inventaron porque al principio Nata y Junior eran inseparables realmente.
1: Ah, ¿en serio? Eso no sabía yo, mira.
0: Sí, vivían juntos, de hecho por eso es que Junior aprendió a tocar tumbados. Los producía el señor Eddie Humilde a los dos. Dueño de la disquera Rancho Humilde, que los lanzó a ambos. Entonces componían juntos y de ahí salieron canciones como Disfruto lo Malo, etcétera. Pero bueno, entonces Junior H mañana en el Parque Saturnino Bengoa, Parque de Pelotas. ¿Estás emocionado, Fernando?
1: Emocionadísimo, y estoy seguro que yo y todas las personas, las miles de personas que van a asistir, porque estoy casi seguro, confírmame aquí, que es un sold out.
0: Ok.
1: Creo que por ahí salió ya la data, ¿no?
0: Sí, sí, sí, es un sold out.
1: Espérate, es un casi sold out. O sea, mira, están a nada. 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
0: Muy bien, entonces nos vamos con justamente aquí el cantante mexicano,
1: Junior.
0: Esta es su última canción, se llama Culpable.
1: Compa
0: mañana.
1: Junior.
0: Mañana en vivo en San Salvador, estás escuchando el 102.5.
1: Mira, y él se llama Héctor, ¿o por qué es H?
0: La F, porque es la letra muda. Y él es bien poeta, el muchacho.

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11: Esta es una canción de las 11 del 11, la posición número 6. Bruno Mars reingresó en la lista, se llama Risk It All.
12: Posición número 6.
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Los Mirlos 311 y el Dusty sonando en Radio Femenina 102.5, una bonita versión de su canción Amber. Miren, nosotros estamos esperando un contacto telefónico, les soy honesto, pero vamos a darles una canción más y veremos qué ocurre. Más música a través de Radio Femenina 102.5, algo suave. Aquí está Tame Impala con la canción Dracula, la original. Miren, les dejo con esto en la...

0: Música a cargo de Tame Impala, Drácula, sonando en el 102.5 del dial, parte del álbum Dead Beat, discazo que sacó Kevin Parker el año pasado, muy poco valorado, fíjate, porque es como house y no es el terreno de Kevin Parker, pero pienso que con los años ese disco va a ir tomando un lugar bien especial en el catálogo de Tame Impala porque es el único de sus discos que se puede poner en una fiesta. Así que, Fernando, sí, en serio, ¿No lo habías pensado?
1: Yo ya he bailado con The Less I Know The Better. Yo no sé si vos, pero yo ya la perré hasta el suelo del The Less I Know The Better.
0: Me refiero al disco completo, vos. O sea, porque en esa donde está The Less I Know The Better, literal, solo hay como 3 o 4 que se pueden bailar.
1: Sí.
0: Pero el Dead Beat tiene 10 tracks de baile. O sea, ajá, entonces es un disco para las discotecas. Y así lo han dado manejando. De hecho, es DJ ahorita, Kevin Parker. Ajá, entonces...
1: Es cierto.
0: A eso, that's what I'm talking about. Fernando, ¿qué tenés en la chistera?
1: ¿Alguna vez has pensado conocer a una celebridad que vos sabés que es una celebridad, pero no estás seguro? Es como... Supongo, vea. No es. A ver, ¿por qué te pregunto esto? Porque resulta que Matthew McConaughey, de la nada, a mediados de los 90... tuvo una crisis existencial y la resolvió convirtiéndose en peruano.
0: Ajá.
1: Agarró maletas, se fue a Perú y dijo, esto es lo que voy a hacer yo. Ya tenía su buen repertorio, estaba a punto de saber, de terminar de explotar. El ahora ganador del Oscar confesó algo que muy poco sabíamos, es que en los años 90, como te decía, después de Tiempo para Matar, ¿te acuerdas de Tiempo para Matar de Matthew McConaughey?
0: Sí.
1: Gran película. Él dijo, se abrumó y se fue a vivir a Perú. Fue 22 días sin electricidad. Y que para que la gente no lo reconociera, se presentaba como Mateo. Bueno, el motivo es bien sencillo. Él sentía, como te digo, que estaba perdiendo su propia identidad, la fama, etcétera, etcétera. Dice, los primeros 12 días fueron bien raros. Pero la segunda mitad, la verdad es que fue muy reveladora, muy tranquilo. Y llegó un punto en el que pensó, ¿y si me quedo aquí, vos? Yo podría vivir así. Esta podría ser mi vida de ahora en adelante. Y fue justo ahí cuando dijo, no, pero sabes que tengo que volver, no sé qué. Se despidió, dice que vivió en un pueblito, que las personas hasta lloraron cuando él ya se iba, que había personas que lo abrazaban. Pero todo ese cariño era para Mateo, no para Matthew McConaughey. Resulta que hace un par de años, porque él da clases en la Universidad de Texas, no sé si sabías, en la Universidad de Texas, de una Universidad de Texas, no me acuerdo cuál. Él da clases de actuación y dice que en una de esas llegó buscándolo un muchacho así latino, pues peruano, y le dijo, hey, yo a vos te conozco, le dijo, vos sos Mateo, vea, sí, y él no sabe, o sea, aún cuando el bicho lo fue a buscar a la Universidad de Texas, él no sabía que con quien estaba hablando era con Matthew McConaughey, con un actor súper famoso.
0: ¡Qué loco! No, y sobre todo que Matthew, o sea...
1: ¿Tan conocido?
0: No, pero Matthew, o sea, tiene un rostro que... O sea, y se ve...
1: Sí,
0: se
1: sí.
0: Él se ve como... Ahorita lo podrías ver pasar sí. Aquí en la acera.
1: Todos los ojos. Él llama los ojos de las personas.
0: No, y se ve como alguien bastante... No se ve como una celebridad, vaya.
1: Uh-huh.
0: Tiene un look bien normal.
1: Entonces, y que llegó el bicho a saber cómo llegó a la Universidad de Texas y le dijo, hey... Yo te conozco, vos sos Mateo, y así, ah, yo soy el niño aquel, ¿te acuerdas? Ah, sí, ay, qué buena onda, ¿y cómo estás? No sé qué. Y dice Matthew McConaughey, yo creo que él se fue sin saber quién soy, dijo.
0: Jugaba pelota con él, ¿verdad?
1: Sí, sí.
0: Imagínate, conoció a Matthew McConaughey, era su padrino, Matthew McConaughey.
1: Sí, padrino de bautizo.
0: Y él no lo sabe. Sí. O sea,
1: y él dice, y yo creo que él se fue y aún no sabe quién soy,
0: sí,
1: dijo.
0: Qué chiva con historia.
1: Pero bueno, dice que justamente así, ese fue el cariño que recibió Mateo, no Matthew McConaughey, sino Mateo. Y así lo reveló en un podcast esa semana pasada. Así que bueno, así las noticias. Mateo también dirá, all right.
0: No creo, es que como no sabe nada, o sea, no sabe absolutamente nada de la persona con la que está hablando.
1: All right.
0: Qué yuca, qué buena onda.
1: Sí, pues bueno, sí. Así que usted investigue bien quiénes fueron sus padrinos de bautizo, que quién sabe que le salga
0: Marlon
1: ahí.
0: Marlon Brando tiene ahí.
1: Que le salga Elon Musk ahí. Seguimos con más música a través de la señal de la F. Y aquí va la pregunta para vos. Si vos tuvieras que haber vivido con una celebridad, sin saber que estás conviviendo con esa celebridad, ¿con quién te gustaría que fuera? 22-24-24-11, contanos, es el WhatsApp de Radio Femenina. Seguimos con más música, es algo en español. ¿Dónde estás? Emmanuel Turizo y Maluma y esto que se llama Apambichao.

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0: 2:51 PM, escuchamos Closer de Chainsmokers con Halsey. Qué gran rola, y es un éxito femenina que suena a las 2:51. Vamos rápidamente hasta Grupo Q porque Nelson tiene una cobertura especial desde allá.
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1: 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Así quedamos, vamos con más de las estaciones de Grupo Radio Estéreo.
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0: 2:57 PM, y de Nelson Santamaría, que estaba en Grupo Q, tenemos otra cobertura especial. Porque ahora Valeria Martel se encuentra en Banco de Vivienda, que nos va a hablar por ahí de lanzamientos nuevos, por ahí nuevas ediciones de Espacio Tech. Valeria, ¿estás por ahí?
1: En los micrófonos de Grupo Radio Estéreo contamos con la presencia de Andrés Pineda, gerente de innovación y operaciones de Davivienda, quien nos dará más información sobre su nueva edición de Espacio Tech.
2: Estamos muy emocionados este día que estamos lanzando la novena edición de Espacio Tech, que es nuestro certamen de innovación, en donde Davivienda apoya a todos los emprendedores tecnológicos en el país. Pueden ser emprendedores ya en marcha o también aquellas personas que tienen una idea y que quieren emprender, también los invitamos a participar. Tenemos esas dos categorías. La inscripción al evento es muy fácil, es a través del sitio oficial del evento, que es www.espaciotech.com. A partir del día de mañana, 15 de mayo, hasta el 5 de julio. Tiene que ser mayor de 18 años, salvadoreño, tiene que tener estudios básicos y que el emprendimiento tenga un componente tecnológico. Esos son como los criterios para poder inscribirse. Y luego, después de la formación, se eligen a los finalistas para que puedan escogerse después a los ganadores. Importante mencionar que estamos regionalizando el evento a través de Davivienda Honduras también. Estamos muy orgullosos de que el evento se esté haciendo en otros países y replicando y que tenga los mismos efectos en todo el ecosistema emprendedor.
1: Estas fueron las declaraciones de Andrés Pineda, gerente de innovación y operaciones de Davivienda. Ahora continuamos con más de las estaciones de Grupo Radio.
0: Gracias, Valeria. Sí, mira, celebremos las buenas noticias que nos trae Davivienda con una rolota, Quevedo y Elvis Crespo con Jiji, ja, ja, ja, la graciosa.

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14: El pick de Gaby para la semana a cargo de Sienna Spyro. Un nombre medio de Pokémon, la verdad, pero qué música la que se revienta. Escuchemos esta canción que se llama Material Lover. Suena por el 102.5 de la F. Thank you.

0: 3 de la tarde, 14 minutos, penado. Escuchábamos a Raven the Naked on Love Me Not. A ver, te quiero preguntar una pregunta bien random.
1: Dímelo.
0: ¿Ya te han roto el corazón?
1: Ayer me lo rompieron una vez más. Sí.
0: Vaya.
1: El Firpo le ganó.
0: No, románticamente, pero románticamente. Yo sé, no. Que el amor de tu vida es el águila, pero no hagas eso, me. Eso es sí, para el wiri wiri.
1: Vaya, mira. Sí, ya me lo han roto, Fernando.
0: ¿Y alguna vez vos has sentido la necesidad de que cuando hablas con alguien con tanto tiempo y con tanta frecuencia, cuando ya no está, decís como... Quisiera hablar con esta persona.
1: Sí, hombre. Mira, te voy a contar una así hasta... Esta rotura de corazón, así grande, enorme. Hace unos años, yo no... Como siempre, yo no... O sea, yo después de una relación, Fernando ya lo sabe, a este punto, me hago conchita. Cuando una relación mía termina, yo me hago conchita y me doy un tiempo como para... Sí,
0: para estar adentro, nada para afuera.
1: Como para estar solo, a disfrutar aquí adentro la compañía interna, y todo esto. Entonces, muchas gracias. Órale. Aquí vienen a dejarnos, miren, una invitación que tiene un águila así en el... Ya la voy a abrir, espérame. Bueno, pero la cuestión, me contaba. Yo estaba enconchadito, sin querer socializar. Y pasó que me encontré con alguien. Pasamos hablando, y nunca nos veíamos. Y cuando llegó el día de vernos... ya estábamos como, vaya, nos vemos y no sé qué. Y me escribió una hora antes y me dice...
0: Me vas a odiar.
1: Sí. Hola, soy yo haciendo planes y cancelándolos de nuevo.
0: No.
1: Fíjate que no me acordaba, pero era cierto. El problema es que era cierto, o sea, que no me estaba mintiendo. O sea, me enseñó todo, me pasó el screenshot. Dijo como, mira, me acaba de caer esta notificación y no me acordaba que me acaban de reprogramar una asesoría para la tesis y no sé qué. Sí. Y eso es inamovible, pues, no se puede dejar.
0: Y no te ibas a poner vos de terco de, no, está bueno.
1: Sí.
0: No, ¿sabes qué? Si no me quieres ver, decímelo en la cara. Hay que ser comprensivo.
1: Sí. Pero al mismo tiempo, o sea, ese es el cerebro racional, pero al mismo tiempo tu cerebro irracional es como, ya valió. Sabes, como ya estuvo, o sea, sí. ya me mataste el encanto,
0: pero... Me odia, algo dije,
1: no,
0: algo
1: no, no,
0: hice.
1: no eso, simplemente es como mataste el encanto, pues, o sea, nos íbamos a ver ya por fin y no pudiste y sí se siente como que me plantaste, o sea, aunque yo sé que no,
0: sí,
1: pero mis emociones sí sienten como que...
0: ¿Y entonces?
1: La magia se acabó. Entonces ahí eso es una gran ruptura de corazón, porque es como esto pudo haber salido bien, pues.
0: Pudo haber salido muy bien.
1: Ajá, y ni siquiera... Y la regaste antes de empezar, vaya.
0: Pues para todos aquellos que forman parte del Club de los Corazones Rotos del Sargento Pimienta, les puedo decir que la IA tiene la respuesta para ustedes. Y es una respuesta un poco rara, penado.
1: Ajá.
0: Porque mira, si vos ya bloqueas a tu ex, pero la extrañas, ahora hay gente que está recreando a su ex con inteligencia artificial, penado.
1: A ver...
0: Es real y está sucediendo, o sea, aquí no es invento. No es invento como los inventos que le ha dado a su ex, sino que es una herramienta llamada Ex Partner Skills, que permite que las personas, oí esto, suban fotos, mensajes y publicaciones de tu expareja para crear un chatbot, o sea, una inteligencia artificial por chat,
1: sí,
0: que imita su tono, sus frases y básicamente hasta sus mañas para escribir.
1: ¿Qué?
0: Todo. Básicamente es como decir que tenés a tu ex al alcance de tu bolsillo 24 horas, sin que te haga drama, sin que te ghostee, sin que te diga que se fue a dormir. Tenés a tu ex a tu completa disposición a través de la inteligencia artificial. Y es raro, es rarísimo. Pero mira, los defensores de ella han dicho que les ha servido de mucho, que después de una ruptura y necesitan cerrar ciclos, es una manera bien fácil, bien sencilla de hacer las cosas como un poco más fáciles, más tranquilas. Y hay otros que dicen como, está raro, pero bueno, si es lo que te hace sentir mejor, dale. La cuestión es que esto va más allá, que en realidad no es comunicación real si la otra persona no está recibiendo los otros mensajes. Y no solo eso, sino que pues sí son millones de personas que salen de relaciones románticas y se pueden ir a enconchar con la inteligencia artificial, que no sabemos qué tan bueno va a resultar para las emociones humanas.
1: Ya llegó Her a la realidad, ¿te acuerdas de esa película?
0: Sí, era literal, es Her, sí.
1: Ajá.
0: Hay quienes incluso han dejado a sus parejas reales, penado, porque dicen, la verdad es que yo a esa persona ya no la amo, pero
1: a la
0: amo.
1: I, a la I así.
0: Ya no la amo, pero amo lo que me hace sentir. Entonces me quedo con una simulación de la persona sin tener que estar yo con la persona. Una cosa pelada.
1: Es horrible.
0: Una cosa pelada. Alrededor de 1 de cada 5 adultos en Estados Unidos ya están usando un chatbot para simular una pareja romántica. Esa es una estadística que no le puedo confirmar, pero es la que dice la nota. Así que bueno.
1: Ya venimos con más.
0: Ay, vos, este ¿qué tema? Opinás? 22-24-24-11 es el WhatsApp de Radio Femenina. Nos vamos con algo cortito, cortito. Es mi buen amigo... ¿Dónde está? ¿Dónde está? ¿Dónde está mi buen amigo Rels B? Y esto que se llama Tú vas sin, sonando por la F. Gente.

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16: Escuchemos la posición de plata de las 11 del 11 para esta semana. Es la chinita que, mira, Olivia. Tiene, déjame decirte, al mundo juvenil del fútbol enamorado. ¿Te has dado cuenta vos de eso?
17: Sí.
16: Todos los círculos juveniles de fútbol, todos dicen como... había escuchado a Olivia Rodrigo, pero no le había puesto cara al nombre. Todos están como, Olivia Rodrigo, qué chulada. Y no es para menos, anda promocionando este álbum, se hizo presente en el Clásico, estaba en el Camp Nou y está en la posición 2 de las 11 del 11 con esto que se llama Drop Dead.

0: Escuchamos a Olivia Rodrigo con Drop Dead. Tenemos a través del Rojito de Radio Femenina a Salomón Menéndez. Él es parte del equipo de mercadeo de EPA El Salvador y nos va a hablar de grandes noticias que nos trae justamente EPA El Salvador. 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
0: 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Por ahí nos damos una vuelta. Penado, seguimos con más música.
2: Más música en la EFE. Ahí está Bad Bunny con Nueva York.
0: Y suena trueno con unas llantas.
2: Ah.

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17: Este fin de semana es el fin de semana de nadie menos que de Drake. Así que, ¿qué te parece si escuchamos un Tupac? Son dos canciones de tu artista favorito y empezamos con esto, mira.

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1: Le duela a quien le duela, y lo digo refiriéndome a mí, qué artista que es Drake. ¡Wow! Mirá, lo comentábamos aquí con Penado. Es que es éxito tras éxito tras éxito tras éxito. Yo creo que podemos nombrar fácil 15 canciones éxito de Drake. O sea, una cosa increíble. Pero
2: dirías vos que Drake es el rey Midas de Canadá.
3: Sí, todo lo que toca lo hace oro.
2: Al menos hasta antes del disco.
1: Al menos hasta antes del disco Kendrick. Exacto, sí. No, fíjate que yo creo que la estrategia de Drake de volver como ha vuelto, como lo hizo de ayer para hoy, fue la mejor. O sea, no podía volver flojo, Drake. No podía volver flojo. La arrastrada fue tan grande que no podía volver flojo, ni volver haciéndose loco, ni volver a medias. O sea, sí, volvió fuerte, volvió demostrando que es quien es. Ahora, conversábamos ahí con una amistad ahí y hablábamos de que Drake, sus letras siguen siendo cuestionables, ¿verdad? Así de Drake.
2: Sí, es que mira,
1: ¿por qué te estás haciendo el gangsta si vos
2: no sos gangsta? No sos gangsta. Obviamente no sos gangsta. O sea, para empezar sos canadiense.
1: Para empezar sos canadiense. Empezamos porque sos canadiense, Drake.
2: Sí, sí, yo...
1: Empezamos porque te llamas Aubrey. O sea,
2: así se llama.
1: Sí, Aubrey Graham se
2: llama. Diciéndolo, ¿cómo?
1: Aubrey Graham.
2: Sí, no es gangsta.
1: Tiene nombre de galleta también, Graham Cracker.
2: Hasta un tal David Street es más gangsta que Drake.
1: Sí, o sea.
2: Sí, mira, no. Entonces sí, yo creo que además también no solo tiene, ¿sabes cuál es el problema de Drake? Que no solo tiene esa línea de contenido, no solo falló en esa línea de contenido, sino también en la otra, que es que su papel de playboy,
1: sí,
2: ya no, Drake, ya tenés 38, ya
1: estás en 40, creo yo.
2: A tu edad ya no sos playboy.
1: Sí, no.
2: Ya no.
1: Está chivo que querrás enseñar que estás cuadrado, pero...
2: O sea, todos supimos que fuiste un playboy y que hasta Rihanna andaba detrás de tus huesitos. O sea, todos lo supimos y con esa leyenda deberías estar bien.
1: Sí.
2: Pero ya que a esta edad andes todavía malandrineando, ya no te luce, muchacho. Ya
1: que le andes echando champaña ahí a tus amigos en la disco,
2: Va, pero yo me refiero más bien a andar como cortejando así, sí.
1: Malandreando.
2: Malandrineando, Drake, ya tenés que dormir temprano, muchacho.
1: Sí.
2: Y el cuerpo no es el mismo, hombre. Entonces.
1: Entonces, bueno, es...
2: Al mismo tiempo decíamos con Fernando, vea, o sea que a pesar de todo esto, los grandes himnos de Drake siguen siendo... Se los pones y decís, no, hombre, de verdad, es una cosa impresionante. Eso que hizo en su disco Take Care, por ejemplo, no sé, un montón de éxitos.
1: ¿Te acordás de esa canción?
2: Ponela, pues. A ver.
1: Gratis.
2: Sí, ese es el Prime. Ese disco... Siento que ese disco es el único donde le compramos que era gangsta.
1: Y a medias, porque era gangsta a medias. O sea, era gangsta regalando fajos en Venice Beach.
2: Sí. Esa es mi favorita. Tenía un sample de Lauryn Hill ahí. Sí.
1: Mira, ahí estará la canción con la que salías y bailabas con del carro. Que te salías del carro y bailabas.
2: Sí.
1: Esta era, ¿verdad?
2: No, esa era Hotline Bling.
1: No, era esa. Que te salías del carro y bailabas.
2: Ajá. Sí.
1: Igual esta, Money Benny. A ver, esta, no esta era. Kiki.
2: Ajá, Kiki, do you love me? Esa es God's Plan.
1: Sí. No, esta es In My Feelings.
2: In My Feelings. Cierto. Bueno, entonces, pero la cuestión es que tiene tantos hits ese muchacho que estábamos pensando en su liga. Quizás solo están Bad Bunny. O sea, que así artistas que tienen ese nivel de hit musical. O sea, que tienen una canción que la han escuchado tanto, varias.
1: Fíjate que yo creo que en su liga, en su división está The Weeknd, Ed Sheeran y Drake. Solo ellos tres.
2: Y Bad Bunny.
1: Y arriba de ellos Bad Bunny.
2: Arriba de ellos, supone. Sí, claro. Sí, vea. Bad Bunny está con... Es que Taylor está abajo.
1: Es que el problema con Taylor es que Taylor es famosa, pero yo creo que no tiene...
2: Un hit así. Bueno, no tiene varios hits así.
1: No tiene tantos hits así de grandes.
2: Uh-huh, sí.
1: Tiene muchas canciones muy buenas, muy escuchadas, pero no todas son hit, ¿me entiendes?
2: Sí, te la compro. Y ahí mencionas también como el fenómeno que ha sido Bad Bunny. que es puertorriqueña la persona que está ocupando esa división de tener más canciones más exitosas, o sí, sea...
1: Al menos en las plataformas, ajá, porque ya la relevancia cultural, el golpe, bueno, el shock, eso ya cada uno lo mide, depende sí, de dónde vive. Para los canadienses estoy seguro que no hay nadie como Drake.
2: Como Drake, sí, es cierto.
1: Bad Bunny, pero bueno, nosotros así nos estamos despidiendo. Será hasta en lo personal mañana, que nos escuchemos de 6 a 10 de la mañana.
2: Ah, y en lo personal, mañana al mediodía, ya no me acordaba porque tengo turno. Ahí nos escuchamos entonces, y la otra semana a la 1 de la tarde, de nueva cuenta.
1: Siempre de 1 a 4 por Radio Femenino.
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1: Ahí estamos, pues nos despedimos con música salvadoreña. ¿Qué te parece si nos vamos con algo cortito, algo de Bonnie Island y eso que se llama Flaca Narval? ¡Salud!
2: Hey, mira, antes quiero mandar un fuerte abrazo a Walter Rivera. ¿Qué nivel de músico sos, Walter? Saludos ahí, de Bonnie Island.
1: ¡Salud!

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11: Con gusto, 4:07, 4 de la tarde, 7 minutos.
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0: Música nueva a través de Radio Femenina en el fin de semana. 16 con 16, 4 de la tarde, 16 minutos. O 16, 16, si así le gusta más a usted. Noah Kahan, Stayin' Still. Y mi recomendación para esta semana, miren, les voy a contar ahorita que parqueamos el automotor ahí enfrente. Hoy nos tocó andar así con camisa manga larga. Y bueno, pues me bajé. Sí, con camisa manga larga y me bajo con suéter. O sea, el suéter en la mano, porque ya después de aquí, ya hora y media de estar aquí adentro, ya se siente el frijol, el frito. Y miren, pasaron dos sujetos de moto que dijeron, este men está demente. Es más, hasta el amigo que estaba ahí vendiéndole pan a toda la gente de aquí de GRS, me vio como, ¿y este qué creo? A saber de dónde cree que es. Sean todos bienvenidos al fin de semana. ¡Qué bonito, hombre! Un fin de semana más, 15. Algunos ya les cayó ahí. ¡Cachín, cachín, cachín! La papa, el masari, el Julie Papoy. Bueno, aprovechenlo. Si no han tenido chance de llevar a vacilar a la mamá, de sacarla a chotear, como dicen, pues hágalo, hombre. No sea zángano, no sea mala sangre. No, miren, si no tienen chance de darle una vuelta a la mami, pues ahí, hoy es cuando, ¿eh? Ya ahorita ya cayeron un par de chirilicas, guarden unos centavos, y acuérdense que no solo es hoy, es todos los fines de semana. Bueno, así les decimos, sean todos bienvenidos, desde ya habilitado el 22-24-24-11, y por supuesto también listos para llevarle buena música. Recuerde que al ser viernes, a eso de las 6 de la tarde, hacemos el conteo regresivo para el fin de semana, para el vacil ya de fin de semana, pues porque viene DJ Rorro con Rorro Beats, que creo que para variar vamos a tener visita, ¿ok? Así iniciamos pues con algo de Aria Vega, Ryan Castro, el hombre del verano, aquí está. Chévere, chévere, que chévere, que chévere, que chévere.
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1: Man, conozco al baterista de Turnstile. Soy Celeste Ramírez.

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1: Hola, ¿cómo están? Seguimos en las 48 selectas. Soy Cristian Villalta. Hoy nos vamos a Europa para hablar de la selección de los Países Bajos, la famosa naranja mecánica Holanda, uno de los equipos más elegantes y respetados del planeta. La selección neerlandesa debutó en 1905. Se convirtió en una potencia más de medio siglo después con el fútbol total de los años 70. Liderados por Johan Cruyff, los holandeses llegaron a la final de 1974 y también a la de 1978. Y tras algunos altibajos volvieron a la final, eso fue en 2010. Perdieron las tres, como todos sabemos.
2: Yo disfrutaba, hasta lo he dicho siempre a los jugadores, nunca se sabe si juegas bien o mal. Disfrutar, se puede disfrutar siempre.
1: Su gran título llegó en la Eurocopa del 88 con Marco Van Basten y Ruud Gullit como figuras. Han sido subcampeones del mundo tres veces, semifinalistas en varias ocasiones, pero aún sueñan con levantar su primera Copa del Mundo. El plantel tiene un poco de todo, como suele pasarle a Países Bajos. En la portería, Bart Verbruggen. En la defensa, el famosísimo Virgil van Dijk, capitán del Liverpool y también capitán de su selección, junto a Nathan Ake, Mickey van de Ven, Denzel Dumfries y Jeremy Frimpong. En el mediocampo, Frenkie de Jong, todo lo conocemos del Barcelona, Ryan Gravenberg, Reinders, Xavi Simons y adelante, el goleador histórico de su país, Memphis Depay y Cody Gakpo.
3: Dicen que la mejor arma es una que nunca se dispara. Con todo respeto, no estoy de acuerdo.
1: A todos estos señores los entrena Ronald Koeman, una leyenda como jugador y también como técnico. A sus 63 años apuesta por un estilo ofensivo y equilibrado. Ya clasificó a su país al Mundial y su contrato se extiende hasta después del torneo.
4: Oh, captain, my captain. Gentlemen.
1: Países Bajos integra el grupo F y los partidos que tiene son los siguientes. El domingo 14 contra Japón a las 3 de la tarde, hora de El Salvador, este encuentro se disputará en Dallas. El sábado 20 contra Suecia al mediodía en Houston. Y el jueves 25 contra Túnez a las 6 de la tarde, hora de El Salvador, en Kansas City. La naranja llega al Mundial como candidata a sorprender. Con Van Dijk como líder, con Depay como goleador y con el talento de su mediocampo, quiere romper la maldición de perder todas las finales.

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0: No capella, Xavi junto a Grupo Frontera, la hora exacta, 4:10, 4:36. Bueno, en algún punto del Gran San Salvador se encuentra nuestro querido compañero David Nolasco haciendo de las suyas y nos tiene una información muy importante a proporcionar. Choco, ¿dónde andás?
1: Amigos que sintonizan las estaciones de Grupo Radio Estéreo, ahora tenemos muy buenas noticias para aquellos que están haciendo planes para poder disfrutar del próximo mundial, porque CEN 3 tiene la licencia para comercializar producto oficial de FIFA y te lleva a ver los 16avos de final este próximo 30 de junio en Ciudad de México, y nos van a ampliar la información en su Infantosi, director, y también David Figueroa, gerente de ventas, a quien le decimos bienvenidos, y para todos esos fanáticos que están esperando con ansia oportunidades para viajar a México y disfrutar del mundial, hoy nos van a dar los detalles. Bienvenidos.
2: Un gusto. Aquí estamos ya a punto de empezar y dar la información de cómo nos vamos a ganar ese viaje doble al Azteca, ¿verdad? Entonces, sí, los invito a todos a que estén pendientes para que sepan cómo va a ser la dinámica.
1: Bueno, y también tenemos a Enzo, es director, quien nos va también a dar más información. Bienvenido.
3: Muchas gracias por estar acá. Estamos bien emocionados de esta dinámica. Realmente el Mundial ya se acerca y por eso estamos activados acá. Bueno, nosotros como CEN 3 y como, bueno, como FIFA también, que somos la marca oficial de distribución del merchandise, tenemos una dinámica con Nico, que básicamente si tú haces una compra con la tarjeta Nico, arriba de $20 obtienes un ticket para ganarte el pasaje, los tickets y el hotel, todo lo que conlleva la dinámica para irte. Hay puntos de venta que estamos ya afiliados, como Tengo Todo Market, las salas de venta de CEN 3, que son tres puntos en El Salvador, bueno, en la Rambla Santa Tecla, Soyapango Plaza Mundo y Apopa Plaza Mundo.
1: Importante información para todos nuestros radioescuchas, ¿cuándo van a poder empezar a participar y hasta cuándo es el último día para poder hacerlo?
2: Van a poder participar a partir de hoy a las 3:30 de la tarde. La plataforma de Nico se activa para que todos los que tengan tarjeta Nico puedan consumir con su tarjeta Nico en los lugares autorizados, ¿vea? Y los que no tienen tarjeta Nico, pues que la puedan sacar para que puedan participar en este viaje doble con todos gastos pagados al Mundial, 30 de junio, Ciudad de México.
1: Bueno, la invitación para todos nuestros radioescuchas para que empiecen a participar y tengan esa posibilidad de viajar al próximo Mundial, que está a 27, 26 días.
3: Sí, estamos realmente, es una dinámica muy buena, realmente hay muchas cosas que van a estar pasando en el Mundial, pero esta es una gran oportunidad porque estás comprando una gorra de FIFA, que es una merch oficial, y puedes aprovechar a irte al Mundial, así que eso es una promoción al 2x1 ganadora.
1: Bueno, estuvieron con nosotros Enzo Infantosi, director, y también David Figueroa, gerente de ventas para CEN 3, quien nos estaban comentando cómo podemos hacer para poder disfrutar del próximo Mundial. Sigamos con más para las estaciones de Grupo Radio Estéreo.

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0: Ahí está la música con Ray, Where is my husband? Una de esas sorpresas que nos diera ayer la edición 2883 del cambio de lista de las 11 del 11. La hora exacta son las 4 de la tarde, 50 minutos, 4:51, recién cambia el clocómetro. Y tenemos un enlace telefónico a través del 2224-2411. Vamos a platicar con Heisy Matamoros. Ella nos tiene noticias muy importantes sobre los taqueritos Lava. Heisy, bienvenida a los micrófonos de Radio Femenina.
1: Hola, buenas tardes, ¿cómo está?
0: Por aquí, mire, con mucha ansiedad queriendo saber qué es lo que está pasando con los taqueritos Lava. Bueno, fíjese que por acá me cuentan que los taqueritos Lava se sienten más como un reto que como un snack tradicional. ¿Por qué? ¿Qué hace diferente este

0: innovación de los Taqueritos Lava?
1: Bueno, realmente Taqueritos Lava fue creado para hacer una experiencia, desde el empaque, ¿verdad?, que son colores llamativos, hasta cuando uno lo puede degustar. Definitivamente no es el típico snack, ¿verdad? Uno pasa por un journey de sabor, ¿verdad?, de explosiones de sabores, y tiene una intensidad progresiva y un picante al final persistente que hace que cada persona viva el producto de manera distinta. Más que lanzar otro producto picante, buscábamos crear una experiencia divertida, compartible, y que naturalmente se convierta en un reto entre amigos para descubrir quién logra superar el nivel lava.
0: Ok, fantástico. Mire, hoy mucha gente, los jóvenes y también los no tan jóvenes, comparten experiencia mientras juegan, cuando están haciendo streaming o cuando están ahí consumiendo contenido, pues ahí en las redes sociales. ¿Cómo influye esa cultura gaming y social en el desarrollo de estos nuevos Taqueritos Lava?
1: Bueno, pues hoy el snacking también es parte del entretenimiento y lo sabemos, ¿verdad? Muchas personas comen mientras juegan, ven streaming o están conectados con sus amigos, y eso cambia la manera en que se viven los productos. Con Taqueritos lo entendimos y sabemos que el consumidor ya no solo busca sabor, sino experiencias que generen reacciones, emociones y momentos para compartir. Por eso, definitivamente el producto fue pensado para poder disfrutarse en grupo y convertirse como en ese reto divertido dentro de esa dinámica social y gaming.
0: ¡Qué excelente! Y bueno, ¿y qué va a representar o qué representa Taqueritos Lava para el futuro de la marca y para esos consumidores jóvenes?
1: Bueno, representa una nueva manera de desarrollar lo que son las innovaciones. Buscamos crear productos pensados en cómo se viven, ¿verdad? O cómo viven nuestros consumidores y se relacionan hoy entre ellos, ¿verdad? Los consumidores jóvenes, como les mencionaba, buscan intensidad, experiencias distintas y productos que se sientan como parte de su estilo de vida. Y pues con Taqueritos Lava respondimos eso, ¿verdad? No solamente es un snack que se consume, sino que se comparte, se comenta y se convierte en parte de esa experiencia entre amigos.
0: Ok, se consume, se comparte y se vive. Hey, si algo más que desees agregarnos acerca de este fabuloso snack.
1: Bueno, queremos invitarlos a que nos sigan en nuestras redes sociales, Taqueritos Latam, en Facebook, Instagram y TikTok. Nosotros actualmente, de verdad, hacemos muchas actividades, tenemos torneos y tenemos muchas sorpresas que constantemente estamos actualizando, ¿verdad?, en nuestras redes sociales, y pues los invitamos a que nos puedan seguir.
0: Bueno, fantástico. ¿Qué está usted esperando? Vaya ahí a su supermercado favorito y compre ahí estos Taqueritos Lava. Disfrute con sus amigos, con sus vecinos, con sus compañeros de trabajo en el gaming y, por supuesto, snaque delicioso. Nosotros seguimos con más música a cargo de las Blackpink y Go.

0: alegre, dinámica, bailadora y tecnológica. Y en lo que estoy diciendo esto, pues ya editó 3 videos y los subió a las redes.
1: Permitime, estoy editando el 4º video.

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2: Bueno, ay hombre, ¿qué pasó con el Pum Pum Faz? Ayer,
3: municipal, miren, yo no quisiera decir que por ahí se fue ahí la salada, pero ahí estaban, va a enviar unos reels y unos memes de Don Omar cantando que la veía difícil contra el Faz. Bueno, en los resultados de la Liga Mayor de ayer, pues el Municipal Limeño derrotaba al Club Deportivo Faz 1-0. Esto deja pues en una posición bastante complicada al Club Deportivo Faz, puesto que tiene que remontar. Que solo me llamo Javi de Chirilagua. Saludos. Saludos hasta Chirilagua. Bonito Chirilagua. ¿Qué más ha pasado? Bueno, nos acercamos muchísimo más al Mundial y por supuesto continúan las finales de la NBA. Bueno, las semifinales. Para algunos, aún los Minnesota, los Cleveland Cavaliers hoy se juegan el todo por el todo. Lo hacen en su casa, ya que sorprendieron en el quinto juego a los Pistones de Detroit, allá en Detroit. Así que pues la ventaja de casa, todo el mundo dice, ay, que pesa, vamos a ver qué tal les va. Hoy a partir de las 5 p.m. probablemente ya estén jugando. Juegan los Cleveland Cavaliers contra los Pistones de Detroit, mientras que los Minnesota Timberwolves hoy podrían ser despachados, a pesar de que juegan en Minnesota, en vista de que pues los San Antonio Spurs van con ventaja 3-2, al igual que Cleveland, también lleva ventaja 3-2, mientras los New York Knicks y los Oklahoma City Thunders aún están esperando rivales. ¿Qué va a pasar? Pues mañana le contamos, pero el partido quizás más cerrado podría ser entre Cleveland y los Detroit Pistons, ya que pues ambos habían aprovechado la ventaja que tenían de local. Al jugar en casa, pues Detroit ganó los primeros dos, Cleveland también ganó sus dos. Sin embargo, en el quinto juego, en un juego muy cerrado, 115-117, y que por cuestiones de en un último tiro, el último tiro del último segundo, pues no cayó. Se fueron con la victoria de los Cleveland Cavaliers de Donovan Mitchell y de James Harden. La verdad es que le salió bien el movimiento de haber estado en Los Ángeles Clippers, que se quedaron allá atrás, no pudieron con un Kawhi más o menos recuperado, o digamos que trabajando al 80-85%. El cambio le vino bastante bien a James Harden, a la barba, puesto que él está peleando las semifinales con probabilidades muy altas de irse a enfrentar a los New York Knicks en una final del Este. Mientras que Wembanyama probablemente, miren, después de que fue expulsado este señor, este joven, que tiene 22 o 23, recién creo que cumplió, por el codazo, se vieron por ahí unos videos en los cuales Greg Popovich, quien fuera en su momento el entrenador que consiguiera 5 campeonatos para los San Antonio Spurs, que es básicamente una leyenda en San Antonio, y que pues por motivos de salud tuvo que dejar de entrenarlos, sin embargo aún continúa con un rol un poco más que como de sensei, como de maestro zen, porque él fue luego del partido en el cual fue expulsado por el codazo, él fue a recibir a Wembanyama ahí al aeropuerto y se fueron a platicar y me imagino que aconsejarlo. Resultado fue que en el siguiente partido Wembanyama tuvo 28 puntos, creo que 16 tablereos y alrededor de unos 5 bloqueos. O sea, el man lo sentó y como que le había dicho, mira, tranquilízate, no perdas la paciencia. Tenemos muy buenas posibilidades de llegar, pues, a las finales de conferencia. Y recordemos que en la temporada regular, pues, creo que tuvieron 5 juegos. Me acuerdo haber visto 4. Y los primeros 4, por lo menos los que yo vi, San Antonio siempre le tenía la medida a los Oklahoma y siempre les dio castigo. Y así las cosas.

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1: Bueno, le contamos cómo anda el tráfico allá afuera. A ver, por acá nos ayudaría un poco más la foto porque no ubicamos, pero si usted sabe, reporta un choque por ahí entre una coaster de la ruta 33B en la 19 Avenida Norte y Autopista Norte, ahí con un sedán, y eso está generando por ahí pues un poco de tráfico. Vamos a ver también en Antiguo Cuscatlán, se dio otro incidente por ahí en el cual se vio involucrado un motociclista en la calle Conchagua y Avenida El Espino. Pues al parecer el motociclista se pasó el semáforo y eso pues ahí está generando también un poco de tráfico. Vamos a ver en la Jerusalén, vamos hasta la Jerusalén y yendo hacia el redondel de la bandera, pues calmado, bastante calmado, pues ahí se observa un poco de carga vehicular, pero ahí se avanza. Mientras que yendo hacia los centros comerciales, pues se ve también un poquito de carga vehicular. ¡A los chorros! Vamos a ver, quiero ver esta foto, la voy a agrandar porque creo que esto es bajando. Sí, efectivamente el texto dice aquí, bajando los chorros, pues fuerte carga vehicular, no se sabe qué pasa, si es que pasa algo, pero vamos a vuelta de rueda. Esto ya fue hace una hora, pero veamos si usted me dice si todavía persiste por ahí y anda. Accidente de tránsito en el caserío El Gavilán, Cantón Santa Cruz. Ah, San Vicente, te coloca San Vicente, cabal. Santa Cruz por Río, bien me dijo Ulloa. Santa Cruz por Río es en San Vicente, está en el distrito de Tecoluca. Dice, si vienen involucrados un tráiler, un pickup y una camioneta. Solo hay daños materiales, pero ¡uy! No, hombre, sí, están tapando. Bueno, está tapando creo que casi toda toda la calle. Pero sí, al parecer ya los hicieron a la orilla. Ok, bueno, eso es lo que tenemos por acá y veamos acá sobre las ventanas de calle y colonia Roma. Va, aquí ahorita, hoy es cuando, miren, si quiere ir a salir allá hacia el Hospital Roma y luego agarrar para la 49, pues hoy es cuando pues, se puede dar una vuelta por acá. No así, cómo no, también para el Araujo. Bueno, ahí está, calle Colonia Roma Libre también, una vía que puede agarrar para cualquier atajo o para cualquier lugar que quiera acortar su camino.
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1: Bueno, tengo 4 boletos dobles para ir al cine, así que mándenme para llevarlo a ver una premier, por supuesto, el próximo lunes. Ya les cuento, hombre, ya les cuento. Lunes 25, creo que es. A ver. Sí, lunes 25 de mayo para ir a ver Backrooms, Sin Salida. ¡Ey! Miren, estaba viendo el tráiler y esta película está pero bien loca. O sea, es así como... A ver, ¿con qué se las podría comparar? Es una película de ciencia ficción y terror dirigida por Kane Parsons y escrita por Will Sutcliffe. Está basada en la serie Backrooms, Creepypasta. La película está protagonizada por Chiwetel Ejiofor, Renata Rainsby, Mark Duplass, Finn Bennett y Lukita Maxwell. Después de que una paciente desaparece en una dimensión extraña más allá de la realidad, una terapeuta se ve obligada a enfrentarse a lo desconocido para traerlo de vuelta con vida. O sea, es una onda bien loca, como que, a ver, según estamos chequeando aquí en el trailer, como que usted entrara a un edificio, a un piso de un edificio que en ese momento se encuentra vacío, pero por allá, finalizando la pared o llegando a la pared, ve una hendidura. Al llegar a esa hendidura, usted llega a un lado en el cual es trasladado a otro lado. O sea, en esa hendidura usted, si la cruza, es trasladado a otro lugar. ¿Ok? Y ahí pues pasa un montón de cosas. A ver, ¿qué más le puedo decir del trailer? Bueno, el próximo 25 de mayo, ¿dónde? Pues en Cinépolis Multiplaza, a partir de las 7:30. Si usted me envía un mensaje, quiero ir al cine gracias al Late Show, pues con muchísimo gusto nosotros lo enviamos. Cuatro dobles.

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0: Gracias ahí, Douglas Emilio, nos envía un video.
1: Con sentido a Salvador.
0: No, hombre, qué colota, mira. Ey, pero tené cuidado. Tené cuidado, no por ir ahí haciendo el video, te vayas ahí a dar un porrazo. Espérate, ojalá estamos en el 3. Ah, en el 3, pues sí.
2: Buenas tardes.
0: Ya está aquí, DJ Rorro, va.
2: Buenas tardes, licenciade.
0: ¿Qué tal, hombre? Miren, cada vez que usted escucha esa voz es porque ya oficialmente se armó aquí la pelazón. No, hombre, ya estamos así, pues, con mood de fin de semana y con mood caliente, calorífico, pero pues con buenas ganas de llevarle buena música. Así que le voy a ceder la oportunidad del Tupac ahorita aquí a DJ Rorro.
2: No, ¿qué te tenés? Wey. Vamos a poner a Florida.
0: Va, espérate, pues, pero voy a poner primero la presentación.
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1: Moviéndose como trompo y sumamente rápido en otro punto de la gran capirucha de la gran capital, se encuentra nuevamente David Nolasco con mucha información. Adelante, David.
2: Amigos que sintonizan las estaciones de Grupo Radio Estéreo, ahora estamos dándole cobertura a Claro porque apuesta por un futuro sostenible con su campaña Tecnología en Desuso en el lugar correcto. Para más información está con nosotros Claudia Trejo, jefa de Relaciones Públicas de Claro El Salvador, quien nos amplía más la información. Bienvenida.
3: Sí, como Claro estamos muy contentos de poder dar a conocer nuestra campaña de reciclaje electrónico denominada Tecnología en Desuso en el lugar correcto. Definitivamente creemos que la tecnología es el motor principal para el desarrollo, pero viene atado de una gran responsabilidad. Es por eso que nuestra campaña da respuesta a esa necesidad. Vamos a estar colocando una serie de buzones de reciclaje en nuestras principales tiendas Claro, ubicadas en Multiplaza, Metrocentro Octava Etapa, Plaza Mundo Soyapango 2, Plaza Mundo Apopa, Metrocentro San Miguel, Santa Ana y también en San Miguel. Lo que queremos es que los salvadoreños a nivel nacional puedan saber que cuentan con un buzón y que se le va a dar un tratamiento adecuado a cada uno de los desechos electrónicos que lleven. ¿Qué vamos a estar recibiendo? Vamos a recibir celulares dañados, que a veces los tenemos engavetados en la casa, agarrando polvo, los audífonos que solo no funcionan el derecho, el izquierdo ya no sirve, ¿verdad? Entonces, ese tipo de cosas lo vamos a estar recibiendo. Controles remotos de aparatos que ya no nos funcionan, también los recibimos. Modems que ya no nos sirven, de igual manera, ese tipo de tecnología lo vamos a estar recibiendo. Esta campaña va a estar activa a lo largo del año, así que no hay excusa para que nos puedan sumar y poder ayudarnos a hacer ese cambio.
2: Muchísimas gracias. Fueron las palabras de la jefa de Relaciones Públicas de Claro El Salvador, Claudia Trejo, quien nos comentaba sobre la campaña Tecnología en Desuso en el lugar correcto. Sigamos con más para las estaciones de Grupo Radio Estéreo.

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